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ciudad de Lima, Perú. Hora local 5:30 de la mañana. Gracias por volar con nosotros. Saludos a los que regresan a esta tierra prodigiosa, Lima.

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0: reciban un saludo cargado de fe y esperanza para todos los hogares. Saludamos a cada hermano y hermana que en este momento nos escucha en los distritos y pueblos aledaños, porque hoy tenemos una noticia que va a cambiar el rumbo de su salud y el bienestar de su familia. El Señor nos dice que nuestro cuerpo es templo del Espíritu Santo, y hoy estamos aquí para ayudarles a restaurar ese templo que quizá por los años o por la enfermedad se encuentra debilitado. 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

0: detener, vuelve a girar.
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0: Duela quien le duela. Bueno, muy pronto.
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1: Nuevo éxito en la voz de Elsa Suárez. Pecado, pecado de amor.

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4: Quiero contarle, mi hermano, un pedacito de la historia negra, de la historia nuestra, caballero. Y dice así.

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Levanta tu voz y dile gracias, Señor, por tu bondad, por tus bendiciones a mi vida, que son nuevas cada mañana. Gracias, Señor.

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0: mucho cariño la gente también del Valle de Sisa. Con mucho cariño.
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0: 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Hermanos, amigos que me escuchan, quiero que te toques la cabeza en este momento y me respondas con la verdad. ¿Sientes que tu cerebro ya no da para más? ¿Te levantas por las mañanas más cansado de lo que te acostaste? Cuidado, tu cuerpo está gritando auxilio. Si sufres de esos dolores de cabeza que te ciegan, si tienes mareos de la nada y se te oscurece la vista, alerta roja. Esa debilidad, ese desgano, esa sensación de que tu cuerpo te pesa toneladas, no es flojera. Es tu sistema nervioso que se está apagando. Pero lo más peligroso, escúcheme bien, es el olvido. Entras a la cocina y no sabes a qué fuiste. Tienes la palabra en la punta de la lengua y no te sale. Son lagunas mentales. Son huecos en tu cerebro. Y si no haces nada hoy, mañana puede ser el inicio de una terrible enfermedad degenerativa. ¿Quieres terminar sin reconocer a tus propios hijos? El cerebro se seca si no se alimenta. 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Pero basta de sufrir, basta de vivir a medias. 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

les bendiga. Que Dios lo bendiga a toda la familia que están en la sintonía del programa Salud Divina. Quien les habla y les saluda es el hermano Robert Sosa, gerente del Centro de Medicina Alternativa, para comunicarles a todos nuestros hermanos de la costa.

atención, mucha atención, familia, hermanos míos. Quiero que te detengas un segundo. Mírate al espejo. ¿Cómo te sientes hoy? ¿Te sientes con energía o te levantaste sintiendo que el cuerpo te pesa 1000 kilos? Vivimos en tiempos difíciles, tiempos donde la enfermedad está golpeando sin piedad al ser humano. No respeta edad, no respeta condición social. Estoy hablando de esas enfermedades mortales que entran en silencio y destruyen hogares. La diabetes que te carcome, los huesos que se deforman y te duelen con el frío, la próstata que ya no funciona y que humilla al varón y pone en riesgo su vida, el sistema nervioso que no te deja dormir porque está alterado, los ovarios invadidos por quistes que atormentan a las damas con fuertes dolores. Pero hoy vengo a hablarte de dos enemigos mortales, dos órganos que cuando fallan, la vida se convierte en un verdadero infierno. Escúchame bien, porque esto puede salvar tu vida. Hablemos del hígado. ¡El hígado! ¿Cuánta gente camina por la calle ahora mismo con la boca amarga, sintiendo ese sabor a metal, a fierro oxidado en el paladar? Señora, usted que me escucha, ¿se le mancha la cara? ¿Sientes punzadas debajo de las costillas? Caballero, usted come un poquito de grasa y se le hincha la barriga como si fuera un tambor. ¿Ya no sabes qué hacer con esta molestia? Está en peligro tu vida. Eso ocurre cuando el hígado está pidiendo auxilio. Y es un drama, hermanos. Es triste ver cómo el hígado graso cambia, hasta el carácter te cambia. Te pones renegón, todo te molesta, sientes una pesadez, una desesperación, estás intoxicado. Cuando el hígado está enfermo, la sangre se ensucia. Y cuando la sangre está sucia, el cuerpo entero empieza a fallar. He visto pacientes llorar porque ya no pueden comer nada. Todo les cae mal, se ponen amarillos, pierden las fuerzas. No esperes a que sea una cirrosis. No esperes a que el médico te diga que ya no hay nada que hacer. El hígado es el laboratorio del cuerpo. Y si ese laboratorio explota, el drama familiar es terrible. Nadie quiere ser una carga para sus hijos. Y si el hígado enfermo es un tema grave, ¡cuidado con tus riñones! Dios mío, los riñones son el filtro de la vida, pero cuando ese filtro se tapa, empieza la tragedia. ¿Te arde la planta de los pies? ¿Sientes un calor insoportable en la cintura, como si te hubieran abierto la espalda en dos? ¿Tu orina sale con espuma? ¡Cuidado! Esas son alertas rojas. El problema del riñón no avisa hasta que es tarde. Y cuando se agrava, viene la palabra que todos tememos: diálisis. Nadie quiere estar conectado a una máquina para poder vivir. Nadie quiere ver cómo se le hinchan las piernas por la retención de líquidos hasta que la piel parece que ya va a reventar. Se cuartea. Cuando el riñón falla, la presión se dispara, la vista se nubla y el miedo se apodera de la persona. Es una condena en vida. Pero yo te pregunto hoy, ¿vas a dejar que la enfermedad te gane? ¿Te vas a resignar a vivir con el dolor? Yo sé que estás cansado. Cansado de hacer colas en los hospitales. Cansado de tomar pastillas, antibióticos, fármacos fuertes que te calman el dolor por una hora, por un momento. Pero te destrozan el estómago. Aparentemente te curan una cosa y te malogran otra. Te da gastritis, te da úlcera por tanto químico. Y lo peor, no encuentras mejoría. Pasan los años y sigues igual o peor. Basta, basta ya de intoxicarte. La naturaleza es sabia. Dios dejó las plantas, las raíces, la medicina natural para sanarnos de verdad, no para adormecernos. 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

0: Gracias, amigos y hermanos, por sintonizarnos por esta emisora y la atención prestada a este programa. 60 minutos con las mejores alabanzas y adoraciones, esperando que haya tocado lo más profundo de su corazón y que Dios lo bendiga a cada uno de ustedes. 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

0: Hola, ¿cómo están? Buenos días, bienvenidos a la Explosiva Noticias, amables oyentes, buenos días, bienvenidos a esta jornada informativa correspondiente a hoy. Estamos aquí listos y preparados para llevarles los principales titulares aquí en la Explosiva Noticias, la verdad bien dicha. Titulares a esta hora a través de Radio La Explosiva, amables oyentes.
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0: Titulares en la Explosiva Noticias, la verdad bien dicha, amables oyentes, principales titulares aquí en la Explosiva Noticias, la verdad bien dicha, para que usted te mantengas al tanto e informado a través de Radio La Explosiva 102.1 FM, amables oyentes. Principales titulares a esta hora, brigadistas escolares fortalecen liderazgo ambiental en taller de Plan Educa 2026. El programa municipal de educación cultural, ciudadanía y ambiente, impulsado por la Oficina de Gestión Ambiente Territorial, Desarrollo Estratégico de los Recursos Naturales de la Municipalidad Provincial de Huallaga, realizó la tarde del jueves 14 de mayo un importante taller de capacitación denominado Funciones de Promotores Ambientales. Amables oyentes, más titulares a través de Radio La Explosiva y La Explosiva Noticias, la verdad bien dicha, amables oyentes, para mejorar el tránsito en la ciudad de Bellavista, brindaron información sobre acciones y medidas que vienen realizando para mejorar el orden vehicular y la seguridad vial en la ciudad de Bellavista, amables oyentes. Dirigente agrario cuestiona falta de organización para paro de arroceros. El dirigente agrario Fernando Rengifo García cuestionó que hasta el momento no existe plan definido para el paro anunciado por los productores arroceros para el próximo 25 de este mes. Amables oyentes, mientras tanto, ronderos exigen liberación de compañeros detenidos en la banda de Chilcayo. Hasta el frontis de la dependencia policial llegaron integrantes de las rondas campesinas para exigir la liberación de Jairo Murayari Manahuanca, rondero detenido tras los enfrentamientos registrados durante una intervención vinculada al presunto robo de ganado porcino en el distrito de la banda de Chilcayo. Amables oyentes, la provincia de San Martín reporta más de 600 casos de dengue y el fallecimiento de un menor de edad que preocupa a las autoridades. La candidata de Fuerza Popular recordó que Roberto Sánchez no vive ni nació en Chota y criticó su intento de copiar estrategias de Pedro Castillo. La candidata presidencial de Fuerza Popular, Keiko Fujimori, respondió al candidato Roberto Sánchez, quien propuso que el próximo debate se realice en Chota, Cajamarca. La lideresa naranja sugirió que si busca comunidad, el encuentro podría realizarse en Huaral o en San Borja, distrito donde vive actualmente el congresista. Amables oyentes, esto y mucho más estaremos detallando a través de Radio La Explosiva y La Explosiva Noticias, la verdad bien dicha, desde Pasarraya, distrito de Alto Zaposoa. Amables oyentes de la radio, estos fueron nuestros principales titulares a esta hora de la mañana.
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0: 6 de la mañana con 20 minutos, 6 y 20, nuestra línea telefónica habilitada para que usted pueda contactarse con nosotros a esta hora de la mañana a través de los 102.1 FM, La Explosiva la tiene todos. Vamos con más información a esta hora ya de la mañana, información del ámbito local, amables oyentes. El Programa Municipal de Educación, Cultura y Ciudadanía Ambiental, Plan Educa 2026, impulsado por la Oficina de Gestión Ambiental Territorial Desarrollo Estratégico de Recursos Naturales de la Municipalidad Provincial de Bayaga, realizó la tarde del jueves 14 de mayo un importante taller de capacitación denominado Funciones de Promotores Ambientales Escolares, dirigido a brigadistas ambientales de las instituciones educativas Antonio Raimondi Agroindustrial. La actividad se desarrolló en la biblioteca municipal y tuvo como objetivo fortalecer las capacidades y liderazgo de los estudiantes en materia de educación y conciencia ambiental, promoviendo su participación activa en acciones orientadas al cuidado y preservación del medio ambiente. En esa línea se abordó las principales funciones y responsabilidades que desempeñan los promotores ambientales escolares dentro de sus respectivas instituciones educativas y comunidades. Con estas acciones, la Municipalidad Provincial de Huachaga reafirma su compromiso de promover una cultura ambiental responsable y sostenible entre la población estudiantil de la provincia de Huachaga. Más información a esta hora. Bueno, para mejorar pues el orden vehicular y la seguridad vial en la ciudad de Bellavista, vamos a conocer parte de este material, amables oyentes, a esta hora de la mañana a través de Radio La Explosiva y La Explosiva Noticias, la verdad bien dicha.
2: Saludos también para la audiencia, recibiendo sus preguntas, ¿no?
3: Sí, mira, queremos conocer, gerente, de qué manera va a articular usted el trabajo en lo que es el tránsito, el ordenamiento. Se viene la actividad de el aniversario, donde el tránsito es muy, muy restringido. No obstaculizan, se obstaculizan alguna calle de la ciudad. ¿Cómo se va a medir este trabajo?
2: Sí, bueno, de acuerdo a la pregunta, señor Aroldo, se tiene ya un cronograma programado a la vez por realizarse el aniversario de la ciudad de Bellavista, ¿no? De la provincia de Bellavista, en la cual tenemos articulados con la Policía Nacional del Perú, que siempre estamos trabajando coordinadamente, y por medio de la sugerencia de tránsito y transporte, con menos inspectores y la gerencia de protección ciudadana, brindando simplemente lo que se ha llegado a realizar hasta el momento. Empezamos con las pinturas de las señalizaciones de tránsito. Posteriormente se va a dar acuerdo con, se va a estar trabajando también de la mano al tema del ordenamiento, ya que se ve muchos vehículos que se ve un tráfico, ¿no? Pero siempre van a estar como subgerencia de tránsito ahí respaldando y brindando el ordenamiento para el sector de la población en general.
3: ¿Qué se está haciendo por controlar la conducción de cantidad de menores de edad? En edad escolar algunos, no, y bueno, en el ámbito de la jurisdicción provincial, una gran cantidad de menores de edad que es prohibido totalmente no estar circulando sin documentación alguna.
2: Sí, la pregunta que se refiere, señor Aroldo, siempre se está realizando los operativos, sino que se ha parado un poco por el tema del aniversario. Nos estamos enfocando en el aniversario primordialmente, pero ya se viene con fuerza los operativos, como lo vuelvo a recalcar, coordinadamente y articuladamente con la Policía Nacional del Perú, que siempre está brindando el apoyo articuladamente.
3: Sería importante que la municipalidad fomente una charla educativa para los padres de familia, que muchas veces argumentan y quieren justificar que su hijo no viene de la chacra y tiene que manejar, pero cuando le sucede un accidente, ahí va a decir, no, que le pague tal, que le pague el SOA, que está asegurado y que todo eso, cuando no muestran ningún documento.
2: Sí, buen punto de vista, por esa acotación, exactamente se va a tomar en punto eso, llegar a los colegios, padres de familia, poner las capacitaciones, porque se ve mucho libertinaje de los padres. Siempre se ha exhortado a los padres de familia al no brindarles fácilmente una motocicleta, porque siempre es fácil darlo, pero cuando sucede el accidente, ahí es lo que vienen los problemas.
3: Efectivamente. Ahora, con respecto al trabajo con el área de fiscalización, el tránsito, ¿cómo viene trabajando? Ambos también me parece que deberían de intervenir, como quiera que sea, algunos locales nocturnos que de una u otra manera también están ingresando menores de edad en gran cantidad.
2: Ya, en el área de fiscalización tenemos un encargado, que es el licenciado Lander. Él se encarga de todo lo que es fiscalización. Mi área es el tema de tránsito, pero cualquier cosa siempre se está trabajando articuladamente. Se está viendo también muchos bares clandestinos que los fines de semana son perturno, abren, hay caso un desorden. Cualquier información, eso con el gerente, con el de Seguridad Ciudadana, y él nos va a hacer llegar la información. De acuerdo a eso, trabajamos nosotros. Nosotros realizamos cada sugerencia, un plan de trabajo y hacemos llegar a la gerencia de Seguridad Ciudadana. De acuerdo a eso, se articula y se se realizan los trabajos.
3: Muy bien.
0: 6:26, 6:26, la hora que te informa Radio La Explosiva y La Explosiva Noticias, la verdad, bien dicho. Nos vamos a una breve pausa comercial, amables oyentes. Ya venimos con más información aquí en La Explosiva Noticias, la verdad, bien dicho. Vamos a la pausa, ya venimos con más información, amables oyentes de La Explosiva Radio.
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0: Sí, la mañana con 33 minutos. 6.

0: y la explosiva noticias. Atención, atención, se hace de conocimiento, se les hace a recordar al siguiente comunicado, a los para la capacitación con Sencico de rubro de construcción civil. El evento se va a desarrollar este sábado 16 de mayo en el local comunal de Pasarray a partir de las 3 de la tarde. Así que los interesados en esta importante capacitación con Sencico, estar atentos para este sábado 16 de mayo en el local comunal a partir de las 3 de la tarde. Así que firme ese comunicado a Rildo Pereira Chupingawa. 6:34 a.m. Vamos con más información a esta hora de la mañana a través de Radio La Explosiva y La Explosiva Noticias, la verdad bien dicha desde Pasarray. Bueno, dirigentes arroceros, amables oyentes, el dirigente agrario Fernando Rengifo García cuestiona que hasta el momento no exista un plan definido para el paro anunciado por los productores arroceros para este próximo 25 de este mes, amables oyentes. Conozcamos parte de esta información.
1: Propuesto, ¿no? El paro, algunas bases han salido, algunas no. Lo que implica, pues, que los dirigentes no articulan el trabajo o no hacen las bajadas a bases, ¿no? Pero el tema arrocero es un tema sensible, ¿no? En estos momentos existe una sobreoferta de arroz. Entonces, frente a eso, tiene que haber una política de Estado. Y esta política de Estado tiene que estar enfocada desde la política que tiene que dirigir el Ejecutivo. No solamente el Ejecutivo, sino también el Congreso. Socializar algunas normas que están vigentes y generar otras que implican el ordenamiento territorial del cultivo de arroz en todas las zonas arroceras, ¿no? San Martín es una región que tiene disponibilidad hídrica, lo que no tienen otras regiones, ¿ya? En el caso de la costa, la selva debería de enfocarse en el tema de dar seguridad alimentaria a todo el país en el tema de arroz, este alimento que es prioridad en la olla familiar, ¿no? Y no solamente local, regional, nacional, sino a nivel internacional. Entonces, este paro que ya está programado para el 25, porque yo he visto en las redes sociales, no sé hasta dónde nosotros como productores vamos a empoderarnos de este paro, porque no tenemos ninguna información, solamente por las redes sociales.
2: ¿Quién debería informar esto?
1: Debería de informar, ¿no? En primer lugar, el presidente de nuestro comité. Yo, por ejemplo, pertenezco al comité de usuarios Cumbasillo, ¿no? ¿Ya? En segundo nivel está la comisión de usuarios. La comisión de usuarios también tiene que reunirse para evaluar la problemática y también plantear las alternativas, ¿ya? Y después de eso nosotros tenemos una organización que es la matriz, que es la junta de usuarios. Pero en caso, ¿no?, de federación de productores, acá no existe. No existe acá comité de productores, federación de productores, no existe aquí en el Bajo Mayo. Y si en el extremo existiera, tendría que tener su vigencia y poder. Porque más antes existía la Federación Regional de Productores de Arroz, que ya no tiene vida orgánica, ya no está vigente, pero está inscrito en registro público. Entonces las organizaciones que están llevando este paro tendrían que primero tener formalidad. Porque si no existe formalidad, no tienes ventaja de ir a conversar con el gobierno. Porque a quién representas jurídicamente, ¿no? Entonces hay que hacer las cosas bien. Entonces, y ha habido mucho tiempo, mucho espacio para organizarse y plantear, ¿no?, la problemática y también plantear las alternativas.
0: 6:37 a.m. Verdad, muy cierto, ¿no?, que hasta este momento no hay los planes para ya dar a conocer la plataforma de lucha de los productores arroceros que está previsto para el 25 de este mes, amables oyentes. 6:37 a.m. Nuestra línea telefónica 964-790-341 para que usted pueda contactarse con nosotros a través del hilo telefónico, porque su opinión importa por el bien y el desarrollo de nuestros pueblos del distrito de Alto Sapozo. También, amables oyentes, esta información que nos llegue. Los ronderos exigen liberación de su compañero detenido. Esto fue en la banda de Chilcayos. El frontis de la dependencia policial llegaron integrantes de las rondas campesinas para exigir la liberación de Jairo Murayari Manahuán.

0: comunicado previamente a la comisaría mediante un documento formal. Asimismo, los dirigentes ronderiles sostenieron que la detención de su compañero sería injusta debido a que consideran que las agresiones registradas durante los incidentes ocurridos entre ambas partes, tanto policías como ronderos, finalmente los ronderos reiteraron que continuarán respaldando a su compañero mientras duran las investigaciones y exigieron respeto al trabajo que realiza en apoyo a la seguridad y vigilancia comunal en diferentes sectores de la región San Martín. 6:39, la hora que te informa la explosiva noticias, la verdad, bien dicho. Nuestra línea telefónica 964-790-341 para que usted pueda entrar en contacto telefónico con nosotros a esta hora de la mañana. También, amables oyentes, el friaje ha generado también varias, ha despertado varias enfermedades en nuestra región, en el oriente peruano, ¿ah? Y no solamente eso, también se estaba ya buscando la forma de controlar el dengue, y lo que aquí más está siendo mencionado, la provincia de San Martín reporta más de 600 casos de dengue y el fallecimiento de un menor de edad, amables oyentes. Ante esta situación vamos a conocer parte de esta información.
1: Kiefer Bazán Vargas, jefe de la UNGET San Martín, informó que actualmente se han reportado 625 casos de esta enfermedad en toda la provincia de San Martín, además del primer fallecimiento registrado este año de un niño de 9 años, natural del distrito de Chapaja.
2: Dejamos la situación del dengue por semanas epidemiológicas. A las 18, que corresponde cerrar el día de ayer, estamos hablando de 628 casos notificados de dengue.
3: También se ha notificado el tema de un deceso de un menor de edad en Chapaja. ¿Se ha alertado o se ha activado quizás un plan de llegar hasta la zona a raíz de esta muerte?
2: Efectivamente, el día sábado tuvimos un fallecimiento de un niño de 9 años. Inmediatamente se ha activado la brigada que tenemos aquí en la UNGET San Martín. Se ha desplazado personal allí para hacer el cerco epidemiológico en el lugar de la residencia de este niño. Se ha implementado campañas de fumigación en una primera instancia, así como la vigilancia con dos enfermeras de sintomáticos a dengue en las manzanas ubicadas en la periferia de ese domicilio. Se han hecho acciones que subsecuentemente se ha fortalecido el servicio sanitario para hacerle el tamizaje y detección de casos.
1: El especialista señaló que los casos vienen aumentando progresivamente debido a las constantes lluvias a la temporada de friaje, factores que favorecen a la proliferación del mosquito Aedes aegypti, transmisor del dengue.
2: En este caso, el grupo etario está comprendiendo en mayores de 33 años para arriba, ¿no? Y el grupo son las mujeres las que sufren con mayor frecuencia esta enfermedad.
3: En este caso, ¿la vulnerabilidad también se ve en los adultos y niños, adultos mayores en este caso?
2: No tanto, porque el dengue ataca a cualquier persona, sino que los casos se concentran en estos mayores grupos poblacionales.
3: En este caso, ¿cuál sería el distrito de San Martín que cuenta con más casos?
2: El distrito de San Martín. Estamos hablando de 210 casos, luego le sigue La Banda y Morales con 100 casos.
3: Okay. ¿Y genera un total de?
2: 684 casos
3: en toda la provincia.
2: En toda la provincia.
3: ¿En este caso se va a hacer algún plan de fumigación en toda la provincia o un plan de control vectorial?
2: Contamos con un plan en el año que cada que ocurre alguna contingencia de se activa un plan de acción, que significa intervenciones, acciones comunicacionales y el propio mejoramiento de la oferta. Esto es una cosa ya rutinaria que venimos haciendo muchos años, sino que cuando hay un caso se fortalece en la medida de que la población esté asegurada para el diagnóstico y tratamiento.
3: ¿El tema del invierno amazónico también es un factor importante para la proliferación de este vector?
2: Exactamente. Este es otro tema que tiene que ver con otra enfermedad, pero en el tiempo de lluvia y friaje, por el mismo frío se descuida el comportamiento y la buena práctica del manejo de las aguas, tanto servidas como para el consumo humano. Creo que también es un factor que influye para la presencia de esta enfermedad.
3: Perfecto. ¿Hay alguna recomendación que quiera dar a la población?
2: Como siempre, el 80% de la responsabilidad está en la persona, en la casa y el comportamiento y la actitud.

0: ¿Cómo se maneja el agua en casa? El resto ya es salud en el tema de la oferta sanitaria.
1: Así. 6 de la mañana, amables oyentes de La Explosiva Radio. 6:44, 6:44. 964-790-341 para que usted pueda contactarse con nosotros a esta hora de la mañana a través de los 102.1 FM a Radio La Explosiva. Bueno, atención, se comunica a los ciudadanos en el rubro de la construcción civil de Pasarraya y Nueva Vida, también Yacucisa, a todos los que se han inscrito para la capacitación con Sensico, así de rubro de construcción civil. El evento se desarrollará este sábado 16 de mayo en el local comunal de Pasarraya a partir de las 3 de la tarde. No faltar. Atentamente, Rildo Pereira, Chupingaba. 6:45, 6:45, la hora que te informa La Explosiva Noticias, la verdad bien dicha. Información, amables oyentes, a esta hora de la mañana. Informaciones importantes que nos llegan aquí a Radio La Explosiva para la mesa de conducción y de esa manera brindarle las informaciones. Cae integrantes de la banda criminal El Clan del Sol, decomisan droga e incautan arma de fuego, esto en Punchana. Agentes del área antidrogas de Iquitos de la región policial Loreto ejecutaron una intervención de alto impacto la madrugada de ayer miércoles 13 de mayo, logrando desarticular a la banda criminal El Clan del Sol, dedicada al tráfico ilícito de drogas y tenencia ilegal de armas. La operación se desarrolló desde las 00:50 minutos hasta las 3:30 horas en la intervención de la calle Castañas con calle Nauta en el distrito de Punchana. La acción policial se produjo por información y coordinación de con personal de la Dirección de Inteligencia, y lo que permitió ubicar y sorprender a los integrantes de la banda en plena actividad delictiva. Como resultado, se logró la captura de 4 personas, entre ellas el presunto cabecilla de la banda criminal, Juan Diego Mesa Ríos, de 38 años, alias Capo, señalado como cabecilla de la banda, Javier Limberto Anama Gómez, de 30 años, alias Lluve, integrantes Jackson Ortega Pérez, 44 años, alias Buque, integrante Miguel Ángel Guerra Sousa, de 58 años, alias Tony, integrantes todos. Todos ellos quedaron detenidos por la presunta comisión de los delitos contra la salud pública, tráfico ilícito de drogas y contra la seguridad pública, tenencia ilegal de armas de fuego, bajo la dirección de la abogada Emperatriz Alegría Castillo, fiscal adjunta provincial de la Quinta Fiscalía Penal de Maynas. Durante el registro personal y del entorno, las autoridades hallaron y decomisaron importantes elementos de convicción. Las actividades ilícitas del grupo, 6 bolsas de transparente que contenían un total de 510 envoltorios de quetes con sustancias parduzca, presuntamente pasta básica de cocaína, con un peso total de 96 gramos, armas de fuego tipo pistola marca Block modelo calibre 17 serie 1911, una munición calibre 38, la suma de 3.300 soles en efectivo y otros enseres de interés de investigación. Los detenidos, junto con la mercancía decomisada y material incautado, fueron trasladados a las instalaciones de la Depandro de Iquitos. Amables oyentes, 6:48, 6:48. Keiko Fujimori le responde a Roberto Sánchez que el debate sea en Huaral o en San Borja. Amables oyentes de La Explosiva.
2: La candidata Radio presidencial de
1: 6:48, la hora que te informa Radio La Explosiva y La Explosiva Noticias, la verdad bien dicha desde Pasarraya, Alto Zaposo. Bueno, con esta información, la candidata Fuerza Popular Keiko Fujimori respondió a Roberto Sánchez.
2: La candidata presidencial de Fuerza Popular, Keiko Fujimori, respondió al candidato Roberto Sánchez, quien propuso que el próximo debate se realice en Chota, Cajamarca. La lideresa naranja sugirió que, si busca comodidad, el encuentro podría realizarse en Huaral o en San Borja, distrito donde vive actualmente el congresista. Chota es una provincia hermosa y merece todo nuestro respeto, pero el señor Sánchez no es de Chota ni vive en Chota, él vive en San Borja. No solamente quiere copiar el sombrero de Pedro Castillo, sino también replicar el libreto del 2021. si quiere sentirse jugador como local y, para que se sienta cómodo, que el debate podría ser en su lugar de origen, en Huaral, o en el distrito donde vive, en San Borja, declaró Fujimori durante su recorrido por Chiclayo y NBSP, la candidata sostuvo que su rechazo no busca menospreciar la provincia cajamarquina, sino subrayar que Sánchez pretende aprovecharse de un símbolo ajeno para ganar legitimidad política. Su mensaje, en tono directo, apunta a diferenciar su estrategia y marcar la autenticidad de su campaña.
1: 6 de la mañana con 49 minutos, 6 y 49, la hora que te informa Radio La Explosiva. Ya vienen ya tentándose los debates presidenciales. Bueno, el Jurado Nacional de Elecciones pues estará pues detrás de todo esto, ¿no? Ya poniendo las comunidades, viendo las fechas, seleccionando las fechas, los días para que se realicen los debates presidenciales para la segunda vuelta. Mientras tanto, el Jurado Nacional de Elecciones proclamará este domingo 17 los resultados de la primera vuelta de las elecciones generales 2026. Tras la proclamación de los resultados, la OMPE deberá iniciar el proceso de impresión de las cédulas de sufragio, donde figurarán dos fórmulas presidenciales que disputarán la segunda vuelta. Amables oyentes, ¿eh? El Jurado Nacional de Elecciones proclamará la mañana del domingo 17 de mayo los resultados de la primera vuelta de las elecciones presidenciales. En conferencia de prensa, el secretario general del Jurado Nacional de Elecciones, Jessica Clavijo, anunció que este sábado se notificará a la Oficina Nacional de Procesos Electorales que el ente electoral se encuentra expedito para anunciar a las dos fórmulas que disputarán la segunda vuelta. Así que la funcionaria dijo, desde el 11 de mayo, los jurados electorales especiales han ido proclamando los resultados de la elección presidencial en sus respectivas jurisdicciones, por lo que se tiene previsto que este sábado culminen las proclamaciones descentralizadas. Así que para garantizar la doble instancia, el jurado revisará pues las actas de proclamación. Mientras tanto, Clavijo acotó que tras la proclamación de los resultados que le corresponde a la OMPE, iniciará pues con la prueba de color de logo de los partidos que pasarán a la segunda instancia y la impresión de la cédula de sufragio. Por su parte, el presidente del Jurado Nacional de Elecciones, Roberto Borneo, dijo que el día de la proclamación también se anunciará la conformación del comité de expertos que acompañará pues la evaluación de los sistemas de procesos electorales. Han sido pues semanas muy extensas, muy exigentes para el sistema electoral, ¿eh? Así dijo Burdeo: quiero reconocer públicamente el esfuerzo que vienen realizando todos los jurados electorales especiales que han trabajado en jornadas muy largas, a Cebro. Mientras tanto, el jefe interino de la OMPE, Bernardo Pachas, dijo que mantendrán reuniones con las cancillerías y el Jurado Nacional de Elecciones para reforzar el trabajo conjunto de cara a la segunda vuelta, que se celebrará el 7 de junio de este año, amables oyentes. Bien, amables oyentes, como siempre, agradecerles por su grata sintonía en esta edición correspondiente a hoy. Nos vamos a ir agradeciendo de una manera muy especial a cada uno de ustedes por su amable sintonía. Así que tengan un bonito fin de semana y anunciar que este domingo estamos desde el Estadio Municipal de Pasarraí para transmitir el partido que se va a jugar, el Yacuzisa Fútbol Club versus el Real Piscuyacu, que viene en calidad de visita. Bueno, punto final, nos vamos, chao, cuídense. Buenos días, permiso, amables oyentes de La Explosiva Radio.
3: Hasta aquí la información. Gracias por su cordial sintonía. Hasta nuestra próxima edición. Permiso, permiso.
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14: Gran cantidad de vehículos de la Policía Nacional del Perú e incluso fueron detenidos en estas avenidas en las cuales, por ejemplo,
12: estamos informando este operativo en desarrollo. Todas las personas ya se encuentran con Defensoría Pública, hay representantes del Ministerio de Justicia. Estos son los detalles que estamos brindando y en cualquier momento, Manuel, volvemos a conversar con el Teniente General Manuel Osada, porque él está yendo casa por casa, tomando conocimiento de lo que se está encontrando, y algunas personas, por ejemplo, han estado en otras viviendas, no en las que el Poder Judicial ha ordenado el allanamiento, estaban en otras muy cerca, y ha sido por, en base a información de inteligencia, la cual ha sido vital para que la policía ingrese a ese tipo de viviendas. Incluso en ese lugar se ha hallado productos ilícitos, en este caso marihuana o droga. Esta es la información, Manuel. Es algo complejo lo que se está viviendo en este lugar. Las personas quienes también viven y se muestran sorprendidas por la llegada.
15: Listo, nos vamos a la pausa. Regresamos con más en Exitosa.

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0: gigantesco operativo el que nos está dando cuenta Omar Coca desde el Callao. Grande, gigantesco, enorme, un tremendo golpe, entrando a zonas donde en realidad la policía no entra normalmente. Sí, porque ustedes no crean, hay zonas liberadas. En el Callao, concretamente, hay zonas liberadas, donde hasta la policía tiene miedo de entrar. Ha entrado hoy en una gigantesca operación policial y fiscal con efectivos perfectamente armados. Me llama la atención lo siguiente, porque además esto estoy seguro se va a repetir. Omar Coca nos está señalando la gran cantidad de armas que se está encontrando en poder de estos presuntos criminales. Y lo que yo encuentro en los operativos policiales cuando hay armas de fuego es que la policía no se da el trabajo de explicar cómo es que la criminalidad obtiene tan fácilmente armas y explosivos. Siempre eso queda colgado. O sea, una mini Uzi, otra mini Uzi, un revólver, una pistola, 40, 50, 80, 300, 400 municiones, esto, una, dos, tres, cuatro granadas de guerra, en fin. Y no hay, no sé si porque no hay, no sé si porque no les interesa, no sé si porque no les alcanza la inteligencia suficiente. Estoy hablando del sistema, no estoy hablando de las capacidades individuales. La inteligencia del sistema policial para que nos expliquen cómo es que con tanta facilidad pueden tener tantas armas, usar tantas armas los integrantes de las diferentes organizaciones criminales en nuestro país, y en este caso concreto en el Callao. Ya son las 7 de la mañana con 3 minutos, vamos a seguir actualizando como nuestra nota. El día de hoy ya se ha publicado el Diario Oficial El Peruano, trae boletín de normas legales, viernes 15 de mayo, Congreso de la República, ley 3215-592, declara de interés nacional la creación, implementación y desarrollo del sistema de vigilancia amazónico y nacional para la protección de la Amazonía.
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0: Congreso, ley 32593, declara de interés nacional la restauración y puesta en valor vivencial y la promoción turística de los escenarios históricos y bienes materiales relacionados a la gesta emancipadora de Túpac Amaru en el distrito de Langui, provincia de Canas, departamento de Cusco. Algunas de las notas más importantes publicadas el día de hoy. Y a propósito de cosas importantes, están anunciando protesta y paro los transportistas de carga en nuestro país.

0: hemos tenido la crisis energética y ahora con el tema del alza del combustible, que desde el día 28 de febrero, obviamente el combustible sigue subiendo y sigue subiendo. Desde un precio promedio de 14 soles 50, hoy día estamos bordeando los 25 soles. Este tema es de nunca acabar, a pesar que en los últimos 15 días el tema de la guerra, si bien es cierto, ha sido el gran pretexto, hubo una tranquilidad en cuanto al tema, ha habido una tregua, el combustible no se bajó un poco, sin embargo, acá lo que sube en el Perú ya no baja, o sea, ellos siguen subiendo el combustible. Y aparte de ello, el día 12 de abril hemos tenido una acta que se firmó con el Estado peruano, con los diferentes ministerios, con la intención de llegar y poder mitigar un poco el tema del precio del combustible, y supuestamente para este mes de mayo y junio tendría ya que nosotros estar recibiendo una devolución de tipo subsidio con la intención de mitigar un poco la situación del transportista. Sin embargo, a la fecha no se ha hecho, no se está cumpliendo, no se cumple con las actas firmadas, lo que nos lleva a nosotros nuevamente a tomar una medida, y en esta oportunidad hemos logrado unir al transporte de carga, al transporte de pasajeros, al transporte urbano, al transporte interprovincial, y a nivel nacional. Esa es la razón, Manuel, por la que estamos en esta situación, ¿no?
1: Claro, sí, y es un poco extraño porque efectivamente lo que usted señala es real, o sea, ya había un acuerdo, acuerdo solamente, un anuncio del gobierno. Entiendo que era mayo y junio, y según lo que se había anunciado formalmente, que se iba a dar una especie de subsidio, de devolución, de 4 soles por galón de diésel, ¿no? Y que esto arrancaba el 1 de mayo, y que además tenía, digamos, vigencia hasta finales del mes de junio. Esto no se ha concretado, esto no se ha emitido ningún decreto, no se está cumpliendo con esto, señor Díez.
0: Un día antes que saquemos este comunicado, que ha sido el día martes, no hemos tenido, digamos, nuevamente convocatoria por parte del MTC, por parte del MEF, del PCM y del MINEN. No hubo convocatoria, al contrario, nos enteramos que el informe que había presentado el MTC había sido rechazado por el MEF, cuando el MEF era el primer ministerio comprometido por el tema económico. Sin embargo, ellos no estaban aprobando o estaban observando el documento cuando ellos son los primeros que han propuesto este tema. Entonces, obviamente, al nosotros tener esa respuesta y no algo positivo, de acuerdo, ya lo he conversado, porque acá ya no había nada que hacer, simplemente estaban viendo los temas técnicos para ver cómo se iba a aplicar.
1: Claro.
0: E incluso eso ya lo habíamos conversado.
1: Claro, pero ¿qué explicación les han dado? ¿En los últimos días ustedes han podido tener contacto con la gente del Ejecutivo, con Presidencia, Consejo de Ministros, Ministerio de Economía? Porque para hacer el anuncio, para firmar el acta y establecer el acuerdo, como usted está señalando, ya se han establecido, ya se habían tomado las decisiones respecto al cuál va a ser el procedimiento y cómo va a ser la afectación presupuestaria en este tema. ¿Por qué han cambiado de opinión ahora? ¿Y qué explicación les han dado ustedes para este aparente retroceso en la decisión del gobierno?
0: De acuerdo a la observación desfavorable de parte del Ministerio de Economía, lo que está pretendiendo el Ministerio de Economía es decirle al MTC, con tu presupuesto paga el subsidio, porque Economía no tiene plata, cuando pues sabemos que los presupuestos salen del Ministerio de Economía, y los presupuestos del MTC ya están calculados, obviamente siempre se les da al inicio de años para todo el año, claro. Entonces, obviamente el MTC no tendría cómo hacerlo.
1: Claro, pero si eso ya estaba conversado. Si eso ya estaba conversado con el gobierno, y el gobierno se supone es todo, ¿por qué ahora dicen otra cosa? Sobre eso le han explicado a usted, a los dirigentes, nos hemos dado cuenta después, no nos habíamos percatado, no habíamos revisado nuestras cuentas. No sé qué explicación pueden haber dado o dar después de tomar un acuerdo, de anunciar como gobierno, pues no solo lo han anunciado ustedes, los transportistas, sino el propio gobierno, para que ahora den marcha atrás. ¿Han recibido explicación en las últimas horas, en los últimos días o nada?
0: Hasta el momento no hemos tenido explicación, por eso es que hemos tomado esta medida, hemos sacado este comunicado, hemos enviado la carta al presidente de la República, porque este compromiso viene desde el presidente de la República, que encargó a los ministros encargados para que den solución. Sin embargo, como le digo, no hay una respuesta clara. Para nosotros, obviamente, esto ha incitado a que todos los transportistas pues estemos tomando esto como un paseo más, o que sencillamente están haciendo tiempo para llegar a las nuevas elecciones, se lavan las manos y obviamente ellos se van y no cumplen cumplen el compromiso que tienen con todos nosotros. Es lo que estamos pensando, ¿no?
1: Con este incremento que se ha dado, que usted dice es un salto de 14 soles a 25 soles, es decir, 11 soles más, es decir, 70-75% de incremento en realidad por galón de combustible, ¿cómo está esto afectando al tema de estructura de costos del transporte multimodal o del transporte de carga en el país?
0: Mira, anteriormente nosotros ya teníamos una afectación, ya que nosotros al pagar el combustible, nosotros pagamos una tasa impositiva de 40%. O sea, ¿qué quiere decir? Que cualquier empresa normalmente paga sus impuestos en base a un 18%. Sin embargo, nosotros en el combustible, con el impuesto al rodaje, con el ISC y todos los impuestos que nos suman, suma 40%. Ya teníamos un pago de en el precio del combustible con 14 soles 50, nosotros ya teníamos un pago que se aplica ahí de 3 soles 80 aproximadamente, que solamente son impuestos. Entonces, sobre ese precio, al alza de 25 soles, prácticamente nosotros estamos bordeando los 8 soles 30 del impuesto que estamos pagando por un combustible, okay, que obviamente nos afecta directamente. Y viene a ser para nosotros un 70% de costo operativo. Entonces, quiere decir que nuestros gastos, o sea, para poder aplicar, digamos, el movimiento a una maquinaria, ¿no? Normalmente pues gastas el 100% con todo, con combustible, con chofer, con gastos administrativos, con todo. En esta ocasión solo el combustible viene a representar el 70% del costo operativo, okay, poniendo en riesgo obviamente la viabilidad y el trabajo operativo de una unidad, y obviamente nos pone en una situación de quiebra, ¿no? Y sí, tener en cuenta que carga el 90% de los camiones son camiones a diésel, o sea, petróleo.
1: Sí, claro.
0: Lo mismo está pasando con el transporte urbano, que viene a ser otro 95%, lo mismo que el transporte interprovincial. O sea, para nosotros, si bien es cierto que existen otros paliativos o otro tipo de matriz energética, pero el fuerte sigue siendo el combustible en petróleo. No,
1: sobre todo para su rubro, eso es verdad. Señor Díez, le agradecemos muchísimo y vamos a estar atentos a ver qué ocurre en el transcurso de los siguientes días. El anuncio está dado, esperamos una respuesta del gobierno pronto para evitar esta paralización y resolver esta situación realmente complicada del sector de transporte. Ha sido usted muy gentil, le agradezco mucho.
0: Gracias.
1: Giovanni Díez, presidente de la Unión de Gremios de Transporte Multimodal del Perú, hablando con Exitosa. Son las 7 de la mañana con 13 minutos y ahora será usted quien hable con Exitosa y converse específicamente con Chantal, que está otra vez con nosotros aquí para responder llamadas, para ver si su DNI corresponde al padrón del quinto reintegro que se está pagando ya desde el día de ayer. Chantal, ¿cómo estás? Buenos días.
2: Hola, Manuel, ¿cómo estás? Buenos días. Muy contenta, muy feliz. Ya feliz. Fin de semana,
1: sí,
2: ya,
1: claro.
2: Por supuesto.
1: Viernes.
2: Viernes al fin, pero como todos los días estamos acá para poder hacer este servicio a los fonavistas, a los amigos fonavistas que quieren consultar si es que forman parte de este quinto grupo de reintegro 5. Recuerde que hay características específicas, sí, siempre hay que recordar, las vamos a estar recordando en toda esta secuencia, pero mientras tanto recuerde que se puede comunicar con nosotros a las líneas de Exitosa 7410-955-980-025-540. Tiene que tener su DNI a la mano, recuerde, para nosotros poder hacer esta consulta e inmediatamente le confirmamos si es que usted,
1: claro,
2: forma parte de este padrón.
1: Definitivamente.

0: quinto grupo, así que vamos a esperar un poquito más. Sí, esperemos que en el siguiente. Gracias, gracias, señor. Muy amable.
1: Otra llamada. Hola.
2: Buenos días.
1: Buenos días.
0: Buenos días, señor.
2: Buenos días. Quisiera consultar sobre mi padre, ya es una persona de edad avanzada, y quisiera saber si es que él podría acercarse a ver si le toca sobre su reintegro.
0: Esperemos.
2: El número de su DNI es 027.
1: ¿Cero qué? Perdón.
2: 0627-4898.
0: Ok. Vamos a consultar.
1: No.
0: No, por el momento no. Por el momento su papito no conforma parte de este quinto grupo. Sin embargo, hay que estar atentos a lo que digan próximamente la comisión y esperemos esté en el siguiente. Muchas gracias, igual por hacer la consulta y por supuesto por ayudar a su padre. Y así como él pueden hacerlo, pues muchos hijos de fonavistas. Y también consultar para conocer el estado. Vamos, hola, buenos días.
3: Buenos días, señorita.
0: Buenos días, señor, ¿cómo está? ¿Me permite su DNI?
3: 0904-4525.
0: Ok. 904-4525.
1: Sí, sí está.
0: Sí, a ver, estoy colocando aquí el código. Y como dice Manuel, efectivamente, señor Jorge Luis, ¿verdad?
3: Sí, señorita.
0: ¿Cómo está, Jorge Luis? Enhorabuena.
3: Buenos días.
0: Buenos días. Usted sí forma parte de este quinto grupo.
1: ¿Cuál es el dígito, el último dígito de su DNI, perdón?
0: 5, Manuel.
1: 5, entonces cobras el lunes.
0: Así es.
1: Luis, el lunes cobras.
3: Muchas gracias.
1: Y el martes te visitamos.
0: Sí, pero recuerda que es el lunes todavía.
1: El lunes.
0: ¿Sí? Así que
1: no vayas
0: chance.
1: Hoy, no vayas hoy.
0: No, lunes. Por las puras. Okay. El lunes, gracias. Muy bien, vamos con más llamadas. 7410-955. Hola. Hola, buenos días. Por favor, hay que bajar el volumen de la radio, de la televisión, señor. Porque
1: sí, baja el volumen de su radio o de la tele urgente para poder escuchar.
0: Ahí está yendo.
1: Hola, hola.
4: Hola, buenos días.
1: Ahora sí.
4: Hola, buenos días. Ahora sí. Buenos días.
0: Buenos días. ¿Me dicta su DNI, por favor?
4: 1042-1643.
0: Ok. Vamos a ver. De acuerdo, señor. Por el momento no conforma parte de este quinto grupo. Sí, hay que esperar un poquito más. Muchas gracias, igual por comunicarse con nosotros. Vamos con más llamadas a las líneas de Exitosa. Hola.
5: 3 ceros.
0: Ok.
5: 73227.
0: Ok. A ver. A ver, vamos a ver. No, señor, por el momento no. Con el DNI que me dictan, no conforma parte de este quinto grupo.
5: A ver, explico, maestro, ahorita, a ver, 3-0-7-32-27.
0: 3-0-7
5: 7-32-27.
0: A ver, vamos a volver a colocar. No. No, señor. Acabamos de volver a colocar el DNI. En el padrón todavía no sale su nombre, sin embargo, hay que esperar un poco más. Por el momento no. Muchas gracias. Vamos, hola.
6: Buenos días.
0: Buenos días. ¿Cómo estás, señor? Bienvenido a Exitosa.
6: ¿Qué tal? Gracias, muy amable. Siempre viendo a Exitosa.
0: Muchas gracias.
6: Quisiera saber si ha salido sonado mi número 0-26-90-140.
0: Ok. A ver, vamos a consultar. No, señor, todavía no. Todavía no. Aún. Vamos a esperar un poco más.
1: Poquito
0: gracias.
1: Más.
0: Un poquito, por favor. Gracias, señor.
1: No,
0: muy amable.
1: Meses.
0: Claro, gracias. 7410-955 y al 980-025-540 para que pueda consultar usted Fonavista si es que forma parte de este padrón reintegro 5 específicamente. Hola.
7: Y, o sea, que puede ir a cobrar, ¿no? ¿Cuándo?
0: ¿Usted ya no nos sé. Llamó todavía? ¿Era el señor Luis? ¿Usted es el señor Luis que nos llamó hace un rato? No, ¿verdad?
7: No, yo he llamado aparte, 23-44-35-93.
0: A ver, no, señor, por el momento no. Acabamos de digitar el DNI que nos ha dado y no, por el momento no conforma parte de este quinto grupo. Sí, no vaya a ir al banco.
1: No.
0: Vaya a hacer su cola, no. Gracias. Hola, buenos días.
1: Hola.
8: Hola, buenos días.
0: Buenos días, señora, bienvenida. Buenos exitosa. Días. Buenos días, señora, bienvenida exitosa. Permítame su DNI, por favor.
8: 2180-5194.
0: Ok. Vamos a ver. No, señora, por el momento no. Por el momento no conforma parte de este quinto grupo. Igual vamos a estar esperando un poco y atentos a lo que diga la comisión ad hoc de Fonavi. Muchas gracias, igual. Gracias por comunicarse con nosotros. 7410-955.
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0: 980-025-540 con su documento nacional de identidad a la mano, su DNI, para poder hacer esta consulta. 7410-955.

0: días.
1: Buenos días, señorita. Bienvenida. Una consulta, por favor.
0: Claro que sí. Permítame el DNI.
1: 4394-2826.
0: Ok. Vamos a ver. No, señora, todavía no. Con el DNI que me da aún no está dentro de este padrón. Muchas gracias.
2: Hay igual que esperar otro poquito.
0: Sí, hay que esperar, señora. Gracias. Muy amable. 7410-955 y el 980-025-540 para que pueda consultar usted Fonavista si es que está dentro de este padrón de beneficiarios. Hola.
3: Hello.
0: ¿Qué tal, señor? Buenos días.
3: Buenos días.
0: Buenos días, señor.
3: Todo Fonavi, 21788760.
0: Okay. A ver, vamos a consultar. No, señor. Con el DNI que me da, no está incluido en este padrón, en este. Esperemos que en el siguiente. Muchas gracias. Muy amable.
2: Hay que recordar que la condición es que ya hayan recibido antes un pago, ¿no?
0: Así es, Manuel. Hola, buenos días.
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0: Hola, buenos días. Buenos días, señor. Bienvenido, Exitosa.
5: Señorita, buenos días. ¿Para consultar este de Fonavi?
0: Claro que sí. Acá lo escucho. A ver, ¿lo escucho?
5: A ver, sí.
0: Aló, me dicta el DNI de su papito. DNI? Sí, dícteme el número de DNI.
5: 0714.
0: Ok, 9014. A ver. No, señor, todavía no. Su papito no está incluido en este grupo. Sin embargo, vamos a estar atentos igual y a seguir esperando un poco más. Gracias, muy amable. Gracias por comunicarse con nosotros.
2: Son un poco más de 60,000 los beneficiarios, ¿no?
0: Sí, así es, Manuel. Hola, buenos días.
6: Hola, buen día.
0: Buen día, ¿cómo está? Bienvenido.
6: ¿Qué tal? El número de mi mamita le doy, 25730165.
0: A ver,
6: 25730165.
0: De acuerdo. A ver, vamos a ver. No, su mamita aún no conforma parte de este grupo. Aún no. Esperemos que en el siguiente. Muchas gracias. Gracias por llamar, gracias por consultar a través de Exitosa. 7410-955 y al 980-025-540. Recuerde que hay requisitos para que usted forme parte de este padrón, ¿sí? Hola, buenos días.
7: Buenos días.
0: Señor,
7: ¿cómo? Quisiera hacer la consulta.
0: Claro.
7: 1790-7784.
0: Ok, a ver. No, ¿verdad?
7: No.
0: Por el momento no, señor. Por el momento. Gracias. Igual muchas gracias por comunicarse con nosotros. Hola, buenos días. Buenos días. Buenos días. ¿Qué tal? ¿Cómo está?
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0: ¿Qué tal, señor? Permítame su DNI, por favor.
5: 19250103,
0: ¿verdad?
5: 19250103.
0: Ok, listo. Vamos a consultar. No, señor, por el momento no. De acuerdo, no forma parte de este grupo. Reintegro 5, aún. Vamos a esperar. Gracias, muy amable. 7410-955-980-025-540 para que pueda consultar si es que usted Fonavista forma parte de Reintegro 5. Si un familiar de Fonavista también quiere saber, también puede hacer la consulta. Hola, buenos días.
3: Héctor, quiero hacer una consulta. Mi número es 04428.
0: 04428. A ver.
2: Sí, sí está.
0: A ver. Señor Máximo Ayala.
2: Provecho.
0: ¿Qué tal, Máximo? Enhorabuena. Sí forma parte de este quinto grupo.
3: Muchas gracias, muy amable. Tenga usted buen día.
0: A ver, pero señor, usted, cobra, Máximo, espere tu usted es el, acaba en 8 su DNI, cobra a partir del 20 de mayo.
2: El miércoles 20 de mayo, a partir de ese día, si no puedes ir el miércoles, va, en los días siguientes puedes ir a cobrar.
0: Pero es a partir del 20 de mayo.
2: ¿Ya?
3: Gracias. Muchas gracias, muy amable.
0: Gracias, excelente, Máximo. Bien por Máximo.
2: Sí, claro.
0: 7410-955 y al 980-025-540. 40. Son las líneas de Exitosa para que se puedan comunicar con nosotros. Hola.
8: Buenos días, señorita.
0: Buenos días.
8: Me gustaría saber si mi papá está en el bloque para de la lista para el reintegro.
0: Claro, vamos a consultar.
8: Consulta CNI 21-49-06-41.
0: Ok. Vamos a ver. No, señora, por el momento no. Sí, con el DNI que me da, por el momento no. Vamos a esperar un poquito. Gracias. Muchas gracias. 7410-955 y el 980-025-540 son las líneas de Exitosa. Por favor, anótelas para que se pueda comunicar con nosotros y más adelante vamos a continuar haciendo esta dinámica. Manuel, muchas gracias.
2: Ok, muy bien. Gracias, Chantal.
0: Gracias, Manuel.
2: Que tengas buen día.
0: Igualmente.
2: Buen viernes.
0: Buen viernes, buen fin de semana.
2: Buen fin de semana.
0: Buen fin de semana.
2: Gracias. Esta es la hora, ya estamos a las 7:27. Por supuesto, vamos a la pausa, regresamos con más. Estamos en Exitosa, somos la voz de los fonavistas, de los que cobran y de los que esperan.

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Temperatura en Lima 21 grados, Piura 23, Trujillo 22 grados, 7 de la mañana con 31 minutos. El INPE realizó el traslado de 15 internos del penal de Bagua Grande al establecimiento penitenciario de Chachapoyas. Los reos trasladados pertenecen al régimen cerrado especial y se encuentran procesados y sentenciados por delitos como organización criminal, robo agravado, extorsión, tráfico ilícito de drogas y tenencia ilegal de armas, entre otros ilícitos. Por otro lado, el Ministerio de Transportes y Comunicaciones informó que el proyecto de rehabilitación del emblemático Puente Picota en la región San Martín registra un avance del 37%. Según indican, la mejora del puente es vital para el transporte de carga y pasajeros, facilitando el traslado de productos agrícolas y fortaleciendo el comercio local. Además, la obra no solo mejora la transitabilidad, sino que garantiza la seguridad de miles de familias que dependen de este eje vial. El Jurado Nacional de Elecciones dispuso en el marco de las elecciones regionales y municipales 2026 la conformación de 63 jurados electorales especiales, los cuales se instalarán e iniciarán funciones hoy 15 de mayo. Y Senami, a través de sus canales oficiales, informó que de lunes 18 al jueves 21 de mayo, la selva peruana experimentará el ingreso del segundo friaje del año. Esta masa de aire frío contribuirá a la ocurrencia de intensas lluvias, descargas eléctricas, ráfagas de viento, además del descenso significativo de las temperaturas diurnas y nocturnas. 7 de la mañana con 33 minutos. 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Continuamos en Exitosa Perú con Manuel Rosas.

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0: De la mañana con 35 minutos. Yajaira Pacheco está lista, tiene información en vivo, está en el cercado de Lima. Exfonavistas realizan cola para reclamar, para exigir información sobre pagos del Fondo Nacional de Vivienda. En realidad es bien poquita la gente que se ha visto beneficiada en esta lista. Estamos hablando de apenas 66,000 y alguno más. Y en lista de reintegros para cobrar un segundo pago. Ahí la verdad es bastante, bastante más grande que eso. Estamos probablemente entre 1,000,000 y 1,100,000. Yajaira, adelante.
1: Noel, ¿qué tal? Muy buenos días. Información en vivo. Muy disconformes con este pago del Fonavi a los exfonavistas. Estamos en el cercado de Lima, exactamente, con varios aportantes en su momento, en su mayoría todos de la tercera edad, tras este cobro del reintegro 5 que ha sido publicado y que desde el día de ayer ya se inició con este cobro. Por ejemplo, estamos aquí con el señor Bravo, es un ex aportante, un ex fonavista que también el día de hoy nos tiene una denuncia. ¿Qué tal, señor? Muy buenos días, bienvenido a Exitoso. Usted me dice que sí ha cobrado, ¿verdad? Sí. El Fonavi, pero no lo que debería ser.
2: Sí, bueno, muy buenos días, señorita periodista, a todos los radio oyentes de nuestro país. Quiero hacerme reclamo.
1: ¿Cuál es el reclamo, señor?
2: Mi reclamo es uno, lo voy a resaltar, a su manera, la comisión ad hoc está pagando. Dentro de ello, muchas veces nosotros hemos aportado bien los del año 1980 a 1998.
1: Usted en su documento tiene un cuadro con porcentajes. ¿Nos puede explicar,
2: dentro,
1: por favor?
2: De esto, yo reclamo, ¿no? A mí me pagan simplemente 1,800. El segundo pago me ha salido 600. Yo he aportado bien. Yo he trabajado en la compañía minera Raura 18 años. He aportado de 1980 a 1992, pero con esto no estoy conforme. ¿Por qué? Solamente nos están pagando del trabajador, a su manera, la comisión ad hoc, el Estado, ¿no? Y el rubro del empleador, ¿qué? ¿Se va a quedar con el Estado o con la comisión ad hoc? Entonces, es mi reclamo para todos mis hermanos fonavistas, de que este rubro no quiere pagarnos.
1: Así es. Lo que nos trata de explicar, Manuel,
2: del trabajador.
1: Así es, porque aquí, según lo que tiene, son los descuentos del Fonavi, del empleador, que es 4%, por ejemplo, y del trabajador 0.5%, y según lo que nos indica el señor Bravo, lo único que le están devolviendo es el 0.5, pero no el descuento que se le hace al empleador. Muchísimas gracias, vamos a seguir conversando con más personas. Señor, usted me decía, solo un minuto, ¿me puede esperar? Señor, estamos en vivo, peligroso, y usted igual me dice lo mismo, que, por ejemplo, ha cobrado, pero solamente le dieron algo de 80 soles, un poco más.
3: Buen día, señorita. Sí, primera remesa me pagaron en grupo, 11, solamente 310 soles. Ayer he ido al Banco de la Nación, me han pagado 88 soles.
1: ¿Después de cuánto tiempo ha aportado?
3: He aportado más de 18 años. Más de 18 años es un abuso totalmente al ex trabajador y a las personas mayores.
1: ¿Usted cómo considera este pago de 88 soles, señor? ¿Es una burla para usted?
3: Totalmente injusto. Totalmente injusto.

0: para poder realizar sus diferentes reclamos y hay que prestar muy bien atención a todos estos pedidos que quieren ser escuchados. Información para Giroso Lima 95.5, la voz de los que no tienen voz.
1: No, gracias Yajaira, los dos con exaportantes Fonavi ya cobraron en dos oportunidades. Lo que se quejan, y con razón, es que el pago realmente termina siendo miserable. Ahora, habrá que ver caso por caso, ¿no? Porque definitivamente una cosa es decir, y es verdad, yo creo que eso no discute nada, yo no creo que un trabajador mienta. Yo aporté 18 años, 19 años que ha sido el total de los años entre el 80 y 1998, se empezó con Belaúnde y fue Alberto Fujimori que terminó derogando y luego dilapidando ese recurso de la peor manera posible. Pero 19 años de aporte, los que han hecho el aporte completo dirían entre 18 a 19 años. Eso yo por lo menos no creo que se pueda discutir. Lo que es complicado es que luego el aportante demuestre esos 18, 15, 17, 18, 19 años, o 10, o 12, o 13 años. Yo trabajaba en una minera, dice el señor, y la minera, mira, hemos cobrado eso, que la idea es ver si se puede demostrar que efectivamente y que si el principal escollo, el principal problema, el principal obstáculo de los trabajadores exaportantes, ¿verdad? Porque hay una enorme cantidad de empresas que ya no existen, hay documentos que no están, ni en la ONP, ni en las direcciones regionales de trabajo, ni en el Ministerio de Trabajo, ni en el Seguro Social, en fin, son documentos, estamos hablando del año 82, 83, 84, 85, 88, 90, la verdad es que hace bastante tiempo, y quizás esa sea la primera dificultad que hay que ir resolviendo. La comisión ad hoc tiene esa responsabilidad, tiene que responder a quienes representan, sobre todo los que están ahí ocupando asiento, precisamente representando a los exaportantes a Fonavi. Son las 7 de la mañana con 41 minutos. Actualizamos nota desde Tumbes, provincia de Contralmirante Villar, distrito de Zorritos. Ya saben, allanaron viviendas, 18 en total. Una de las viviendas del alcalde en funciones está con detención preliminar por 15 días junto a otros funcionarios. Carlos Esteves nos actualiza la nota inmediatamente. Buenos días, Carlos. Adelante.
2: Muchas gracias, Manuel. Buenos días. Exitosa desde Tumbes. El personal de la Dirección contra la Corrupción, luego de intervenir la casa del alcalde Jaime Yacila Bolanger, a quien fue detenido y trasladado hasta Tumbes, pues también ha llegado hasta el alejado distrito de Casitas. Ahí también ha intervenido a Miguel Castillo, a quien en su vivienda le encontraron 5,000 nuevos soles, han decomisado lactos y UCDs y otras enseres, también equipos celulares. Él también está inmerso en esta investigación que ha dictado, pues, el juez del tercer juzgado de investigación prepara.

0: Medicina. Aún el resto de detenidos no han llegado hasta la División de Medicina Legal para pasar sus exámenes médicos y luego pueden ser trasladados hasta la Dirección contra la Corrupción. Es la información que tenemos, Manuel, a esta hora de la mañana para Exitosa en los 89.7 del dial, la voz de los que no tienen voz.
1: Carlos, no te vayas. Entiendo que ha entrado en escena un nuevo alcalde y me dices que es el alcalde de Casitas. ¿Casitas es un distrito de la provincia de Contralmirante Villar?
0: Casitas es el distrito, no, ahí se ha intervenido a otro implicado, el señor Miguel Castillo. ¿No? Él ha sido detenido y está siendo trasladado. Cabe mencionar, Manuel, que este distrito es muy alejado, tiene un promedio de hora y media y aún lo están trasladando según la información que hemos confirmado también con la Policía Nacional.
1: ¿Y este señor Castillo qué papel jugaba en esta organización? ¿Cuál es su responsabilidad? ¿Por qué se le está acusando?
0: Son extranjeros, ya con este serían dos contratistas. El primero es Edgar Lama Olaya, serían dos que estarían como extranjeros.
1: Ok, entonces se adiciona, serían los empresarios que habrían contratado irregularmente o ganado contratos, licitaciones o adjudicaciones de manera irregular.

0: estados de emergencia que se han decretado en la provincia de Contralmirante Villar. En Tumbes, probablemente con una afectación al tesoro público de 2 millones de soles. Correcto, gracias por la información actualizada. Carlos Esteves desde Tumbes. Ya son las 7:45, regresando a Lima, vamos hasta Pueblo Libre con Kevin García. Atu y Sunedu realizan operativo de fiscalización para verificar respeto del medio pasaje. Kevin, buenos días. Adelante, por favor.
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2: Muy buenos días, Manuel. Información en vivo desde el distrito de Pueblo Libre. Exactamente, la Autoridad de Transporte Urbano, junto con la Superintendencia Nacional de Educación Superior, están realizando en estos momentos un operativo de fiscalización para justamente verificar que se esté cumpliendo el medio pasaje. ¿En qué consiste este operativo? Ellos suben a los vehículos para no solamente verificar, sino también dar orientación a los pasajeros de que se respete este medio pasaje. Una demanda bastante recurrente por parte de, sobre todo, universitarios que se trasladan todos los días y que algunos han registrado molestias, complicaciones con algunos conductores que han decidido no respetar justamente este medio pasaje. Vemos que nos encontramos en estos momentos en el cruce de la avenida Brasil con la avenida Bolívar, donde se está haciendo este operativo, pero vamos a conversar en estos momentos justamente con el vocero Luis Aguilar de la Autoridad de Transporte Urbano para que nos brinde más detalles al respecto. ¿Qué tal? Estamos en vivo para Exitosa, por favor. Detalles de cómo se viene realizando el operativo hasta el momento.
3: Muy buenos días, reciban el saludo del ministro de Transportes y el presidente ejecutivo de la ATU. En esta oportunidad nos encontramos aquí en la avenida Brasil con intersección con la avenida Bolívar, realizando estas acciones, estas campañas, en la cual estamos haciendo que se respete el principio o el derecho al medio pasaje. De acuerdo a la ley 26.271, pues este derecho a todas aquellas personas, estudiantes universitarios, pues tienen que exigir el cobro del 50% del valor de una tarifa adulta. Es así que la autoridad se hace presente conjuntamente con la SUNEDU, la Policía Nacional, interviniendo los vehículos, verificando que se respete este derecho. Asimismo, hemos aperturado canales donde los ciudadanos pueden efectuar denuncias, ¿no? En este caso tenemos un correo electrónico directo que es denunciasfiscalizacion@atu.gob.pe, en el cual aquellas personas vulneradas de sus derechos pueden presentar sus denuncias. Pero muy importante, a la fecha estamos recibiendo 70 correos ya en lo que va del inicio de esta campaña, pero muchas veces los correos no reúnen datos importantes. Para nosotros necesitamos un breve video de la conducta infractora, los datos de la empresa, la placa, la ruta y, muy importante, hora, fecha y lugar donde se ha cometido esta infracción para nosotros realizar un procedimiento administrativo sancionador de gabinete y poder infraccionar estos vehículos.
2: Justamente hablando de sanciones, ¿cuál es la sanción que cumpliría el conductor de no respetar el medio pasaje?
3: Bueno, en lo que corresponde a nuestra tabla de infracciones, pues adquiere el 10% del valor de un OIT, estamos hablando de 550 soles por no respetar. Y aquellos conductores o cobradores que no otorguen el ticket, el boleto, tienen la sanción del 5% de la UIT, ¿no? 275 soles por no entregar el boleto o entregar un boleto diferente a la tarifa pagada.
2: Bien, Manuel, como lo mencionamos, también aquí está la representante de la SUNEDU, Brenda Berau, para que nos brinde, por favor, detalles cuál es la labor que está cumpliendo en estos momentos la SUNEDU en este operativo.
4: Bueno, también traigo los saludos del superintendente de la SUNEDU. Nosotros estamos aquí apoyando a la Autoridad de Transporte Urbano con la campaña de sociabilización y de concientización para que se respete el medio pasaje. El carnet universitario es emitido por la SUNEDU a pedido de las universidades. Todos los alumnos matriculados tienen el derecho de tener este carnet y gozar de los beneficios de que le proporciona el carnet, no solo el medio pasaje, sino también beneficios en diferentes entidades culturales, ¡exitosa!, actividades como museos o diferentes descuentos que tiene.
2: Listo. Entonces, es la información que tenemos justamente desde el distrito de Pueblo Libre. Ya saben, a todos los universitarios que se esté vulnerando su derecho al medio pasaje, tienen que grabar un video para que puedan enviarlo, este correo que ya mencionó el vocero de la ATU, y hacer respetar este derecho. Informó Kevin García para los 95.5 de la FM exitosa, la voz de los que no tienen.
0: Gracias, Kevin. 7:49 Hay que ponerle prácticamente policía para que cumplan con la norma y cumplan con la ley. Los estudiantes necesitan que se cumpla, que se respete el derecho al medio pasaje. Es un tema de responsabilidad de los transportistas que esto ocurra. Son las 7:50 en entrevista exclusiva con Exitosa. El arqueólogo Dante Hualpayunca dio detalles de los trabajos realizados que permitieron el hallazgo de piezas históricas que pertenecen a Tacachuyo, considerada por algunos investigadores como la legendaria ciudadela inca perdida, un trascendental descubrimiento que tuvo eco en la prestigiosa revista científica National Geographic. Por cierto, un hallazgo realmente importante. Escuchen.
1: Claro, el proyecto comenzó en el año 2019 y se elaboró durante 5 años corridos hasta el año 2024. Durante ese proceso se tuvo infinidad de hallazgos, que incluso palabras del responsable de obras de ese momento, que es Emerson Pereira, a pesar de que él trabajó durante 10 años en Machu Picchu, en el sitio arqueológico de Machu Picchu, nunca vio esa magnitud en cuanto a hallazgos, en cuanto a la arquitectura inca, que es de manera muy asombrosa, ¿no? Lo que pudimos encontrar en el templo de Aconcagua o Tacachuyo.
0: Estamos hablando de una exitosa ciudadela que probablemente sea 4 veces más grande que Machu Picchu, según la descripción de este importante descubrimiento. En otro momento de la entrevista y la conversación, Dante Hualpayunca aseguró que todos los hallazgos de plata, de cobre y de oro corresponden a la zona donde vivía la población, y que según los primeros estudios se trataría de una ciudadela con más de 300 recintos. Escuche.
1: Para que entienda la magnitud del sitio, este sitio contiene más de 300 recintos, o sea, donde pueden vivir. Haciendo datos estadísticos, era una población muy inmensa. Dentro de ellos también se tuvo muchos hallazgos importantes, incluso el que mencionó usted de las lentejuelas de oro, cobre y plata, que fue una parte de los hallazgos, porque los hallazgos en general fueron mucho más grandes, ¿no? Se tuvieron collares, anillos, se tuvieron pulseras en metal, se tuvieron cerámicas, líticos trabajados, era todo una ciudadela de la magnitud de la que merecía el imperio incaico, ¿no? Y para que
0: Estamos hablando de 300 recintos donde podían perfectamente vivir. Si queremos aplicar a la época, diríamos así, un gigantesco condominio inca en esta parte de nuestro país. Ya estamos a las 7:52 exitosa por el mundo.
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0: Miguel Ángel Rodríguez Mackay, ex canciller de la República, está listo para nuestra secuencia. Miguel Ángel, buenos días.
6: Manuel, amigo de Exitosa y de toda la patria, tremendo el mensaje, Manuel, de Xi Jinping a Donald Trump, presidente de los Estados Unidos de América, en pleno banquete, en su honor, en honor del estadounidense, al recordar esta importante estrategia en la dinámica de las relaciones internacionales que se llama la trampa de Tucídides, que recordaba cómo Esparta, grande, fuerte, sintió la amenaza de Atenas, que estaba en crecimiento, en auge, y lo ha hecho en símil entre Estados Unidos, el hegemón, y China, en ascenso. Y el ancla para ello, Manuel, Taiwán. La provincia rebelde para China, 1949, luego de la revolución que llevó al poder a los comunistas con Mao Zedong, Chiang Kai-shek tiene que retirarse y huyen hacia la isla. Taiwán empieza a tener el soporte, el bautismal de Estados Unidos de América. Le sirvió de ancla todo el tiempo hasta que luego lo sacó del Consejo de Seguridad para entrar allí China. Sin embargo, Estados Unidos nunca dejó a Taiwán. Es más, hay una ley estadounidense que dice que hay que siempre dosificar de armamento a la isla. Este tema para...
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0: Muchas gracias.
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0: Florida, 9 y 24. 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

0: Qué bonita la canción. Hola, hola, comenzamos los días. Bienvenidos para todos nuestros amigos oyentes que se vienen sintonizando el programa. Estamos entrando a los primeros 60 minutos de la secuencia. El vacilón de las mañanas en la Plexplosiva Radio. Transmitiendo este Pasarraya Perú. Un sol radiante aceptando el suelo pasarraíno. Para mí con toda la gana positiva de llevar la buena música. El sano entretenimiento para todos ustedes. Tu amigo ahí que me está escuchando en sus receptores. Escuchando la programación de la número uno. Todo el distrito de la provincia de Guayá, el departamento de San Martín. ¿Cómo están? Bienvenidos. Hablando para todos ustedes. Su servidor Charlie Aguilar. Me quedo con ustedes hasta las 12 del mediodía.
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bonita la canción de la única tropical, esa sechura Piura. Seguimos avanzando, somos la explosiva radio 1016. Nos vamos con las cortitas en la explosiva radio para tenerles informados a nuestros amigos oyentes lo que viene suscitando a nivel local, nacional e internacional. En el ámbito nacional les vamos informando de escándalo en Huancayo, dice cabecilla de los lechuceros del centro. Rompió candado de su celda y fugó de comisaría. Terrible lo que viene pasando ahí en Huancayo, Perú. Tragedia en Piura. Sicarios asesinan a balazos a mototaxista frente al cementerio donde enterró a su hijo. En el mundo del deporte también, hoy viernes, ¿no? Dice que hoy Universitario de Deportes recibe hoy al Grau de Piura, ¿no? Dice en medio de unos entrenamientos, nueva dirección técnica y jugadores importantes que estarán ausentes por motivos de lesión. Información también en directo del Senami sobre fenómeno del Niño Global. Hoy hay un 80% de que ocurra lo que todavía no se conoce en la intensidad que este tendrá. Estas son las cortitas aquí en la explosiva radio. Más adelante también venimos con más información de lo que viene aconteciendo aquí en el departamento de San Martín.

los peruanos aquí. ¡Somos la explosiva! 18, nos vamos con la canción de BL. Bueno, los grandes exponentes de la música urbana. Saludos para todos nuestros amigos en los diferentes centros de producción. Nuestros amigos del campo y la ciudad. Conectados con la número uno. Te pasa Raya Perú en los 102.1.

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Qué bonita la canción de Gianmarco, es uno de los intérpretes peruanos más representativos a nivel internacional. Qué bonito. Bien, amigos, estamos llegando a la parra, a los últimos 60, los primeros 60 minutos del programa. Porque tenemos, nos vamos con las cortitas en la explosiva. Un medio operativo en Tumbes y Chiclayo terminó en detención preliminar de un alcalde provincial y varios de sus funcionarios por presuntos actos de corrupción. La fiscalía investiga a esta organización por direccionamiento de obras públicas hacia empresas aliadas. Durante la intervención en 18 inmuebles, las autoridades incautaron miles de soles en efectivo, además de documentos que sirvan para esclarecer la tesis delictiva sobre el manejo de los recursos del Estado. Robaba balones de gas, alimentos y ollas de comedor popular. Roba 5 balones a los vecinos más necesitados. Capturan 8 integrantes de una banda criminal dedicada a la extorsión y al sicariato. El mundo de la información nos dice: la OMPE llegó al 100% del conteo oficial de los votos de elecciones presidenciales. Keiko Fujimori obtuvo 2.877.501 votos válidos, haciendo el 17.180%, mientras que Roberto Sánchez alcanzó el 2.015.097 votos válidos, obtuviendo el 12.31%. El Jurado Nacional de Elecciones dará como conocer los resultados oficiales este domingo 17 de mayo para que puedan ir a la segunda vuelta de las elecciones presidenciales. Keiko Fujimori y Roberto Sánchez. Estas fueron las cortitas en la explosiva radio. Dios lo tiene que marcar. Nuestro teléfono habilitado, el 971-519861. Nuestro teléfono habilitado para que pueda reclamar tu canción con toda la confianza del mundo y pasarla súper bonito. Y nos vamos con la canción de Ama y Hermanos, una de las grandes agrupaciones de este rico norte del Perú. Para ser más exacto, este Chiclayo. Y una

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Todos sus fríos ahí. Y amigo, tras esta canción nos vamos a la pausa comercial. Estaremos retornando, entrando en los últimos 60 minutos del programa.

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0: bonita la canción. Y amigos, estamos entrando ya a los últimos 60 minutos del programa en La Explosiva. La Explosiva, que la tiene toditita tu música variadita. Este espectacular viernes, fin de semana, pasándola súper bien.
1: ¿Qué pasa, hijo?
0: Y nos vamos con la canción de...
1: ¿Qué? Confiando talento.
0: Rodrigo Tapari.
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0: Bonito feat con María José Quintanilla. Fe difícil.

¡Qué bonito! 11 y 9 la hora en todo el Perú. Un saludo para todas las amitas de casa. Un saludo para todos nuestros amigos también que están elaborando. Laborando. En los diferentes rubros. En el mundo de la agricultura. Nuestros amigos en la oficina. Nuestros amigos en la mecánica. Un saludo para todos ellos en el mundo del restaurante. Esa atención al cliente. Nuestros amigos en las tiendas comerciales. Un saludo para todos ellos ahí.

Hola, Bizarrito, nos dice, manda saludos aquí en Tarapoto. Nos dice, saludos para Harold Michael Soto. Qué bonito, para toda la gente linda ahí en Tarapoto, Perú. Es ahí en el barrio Satélite, en la banda de Chilcayo, Tarapoto. Saludos para Michael. Michael Harold Soto, gracias por la sintonía. Y nos vamos con la canción de Pamela Franco que les encanta. Nadie sabe lo que tiene hasta que lo pierde.

0: Qué bueno, esa es la canción de Oscar Manuel, es historia romántica, que volviste corazón.
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0: así es la canción. Un saludo para toda la gentita linda que nos viene escuchando ahí en Yacuzisa. Saludo para Construcciones Metálicas El Chiqui. Qué bonito saludo para toda la gente linda ahí que nos viene escuchando, cosechando el cacao, ¿no dicen? Saludos para todos ellos, saludos para toda la gente linda también en el sector Salao, en el sector Oje, por acá, en el sector Araco. Saludos para todos ellos ahí, pero siempre en compañía de la mejor música.

0: Vuelve Palomita, se llama la canción de
1: Voz y Sentimiento.
0: Son de Ríos para ti.
1: Son de Ríos para ti.
0: En la voz de Miller Ríos, una de las grandes agrupaciones de la música sanfonera. Estamos en tu secuencia, el vacilón de las mañanas. Tan solo 39 minutos nos separan y llegamos a las 12 del mediodía.

Distrito de Alto Sopozoa. Saludos para toda la gente linda en Moyobamba también, que nos captan la señal por la página de la radio www.elexplosivafm.com. Ayer nos subieron escribiendo

haciendo malabares maravilla, ¿no? Dice ahí. En el mundo de la construcción, saludo para Gerson, saludo para Justiniano, para toda la gente linda en Yantaló, en la provincia de Moyobamba. No, vamos con esa bonita canción. A propósito, se nos viene. Viene Corazón Serrano, el Mix Pocoyo. Como dice María Becerra. A propósito, este domingo 17 estará ahí en Bellavista. Ahí estaremos. Nos hemos comunicado con Edwin Guerrero ahí. En el local de los Patronelos San Juan en Bellavista estará presente Corazón Serrano. Esto

Ya estamos llegando a la parte final. Ay, ay, ay. Hoy viernes. Viernes fin de semana, viernes 15 de mayo.

Yo estoy enamorado e ilusionado. Bonito, bien, por acá tenemos saludos para la gente linda en Nueva Vía, para la señora María Griselda y para Liguita también. Y la siguiente, la explosiva radio, esta bonita mañana. Bien, amigos, no hay tiempo para más, sino en la parte final del programa. Dios mediante, nos presta la vida, estaremos de vuelta a la otra semana en la explosiva el lunes. Y nos vamos con la canción de Prince Royce, una bonita bachata, El amor que perdimos.

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0: pasamos por la coyuntura nacional para dar información en torno a la situación del Congreso de la República y el Ministro de Justicia y Derechos Humanos. Y es que la Comisión de Fiscalización y Contraloría del Congreso va a recibir el lunes 18 al Ministro de Justicia. Esta comisión es presidida por el congresista Elvis Vergara. Va a recibir este lunes 18 a las 11 de la mañana al Ministro de Justicia y Derechos Humanos, Luis Enrique Jiménez Borra, con el fin de que informe los criterios adoptados para la designación de nuevos integrantes de la Comisión de Gracias Presidenciales. La sesión se va a realizar en la sala Marta Hildebrand del edificio Víctor Raúl Haya de la Torre. Según la agenda de ese grupo de trabajo, el titular de el Minjus deberá detallar los lineamientos y procedimientos aplicados para la evaluación de las solicitudes de gracias presidenciales y el estado situacional de los expedientes de trámite. Como se recuerda, el pasado 8 de mayo la Comisión de Fiscalización aprobó por 11 votos a favor, 1 en contra y 1 abstención invitar al ministro Jiménez Borja por el referido tema, atendiendo un pedido del congresista Ilich López Ureña de la bancada de Acción Popular, y todo eso en torno a la abogada Leslie González, que renunció finalmente a esta comisión porque se conocía que su lugar de origen era Chota, Cajamarca, ¿no? Justamente de donde proviene el expresidente Pedro Castillo, y además que padres de esta abogada, la señorita González, fueron docentes en la UGEL, a la cual perteneció el expresidente Castillo. Eso generó, por supuesto, suspicacia, y ella finalmente terminó renunciando porque se habla en política, nada es coincidencia, de un posible indulto del expresidente Pedro Castillo, pero eso no es confirmado, por eso que está citado el ministro para que pueda responder ante esta Comisión de Fiscalización y Contraloría del Congreso el siguiente lunes a las 11 de la mañana. 12:04, somos Exitosa, somos la voz de los que no tienen voz. A esta hora nos vamos para Moquegua con nuestro compañero Wilber Martínez. Contigo, Wilber, buenas tardes, bienvenido.
1: Muchas gracias por el pase. Información en vivo desde la región de Moquegua. El coronel PNP Marino Pau Caramado, jefe de la Divo PUS de la región policial de Moquegua, fue intervenido y detenido la madrugada del día de hoy tras una denuncia anónima por el presunto delito de uso irregular de ambientes de la comisaría de San Antonio como vivienda personal. La diligencia se realizó cerca de las 2 de la madrugada con participación de agentes de la Dirección contra la Corrupción de la PNP y representantes de la Sexta Fiscalía Especializada en delitos de corrupción de funcionarios de Mariscal Nieto a cargo de la fiscal Carmen Cora. Durante la intervención, las autoridades encontraron al oficial junto a su menor hija dentro de la dependencia policial. El caso es investigado por el presunto delito de peculado de uso. Informó desde Moquegua Wilber Martínez en los 99.3. Exitosa, la voz de los que no tienen voz.
0: Así es, Wilber, muchas gracias. Vamos a recordar la noticia que nos ha brindado nuestro compañero Wilber Martínez desde Moquegua, donde se ha intervenido a un coronel de la Policía Nacional por presunto uso indebido de la comisaría, ¿no? Se espera que ese tema también sea abordado en estos debates en la segunda vuelta electoral. Muchos han prometido en la primera vuelta, en las 2 semanas de los debates, reformar, reestructurar la Policía Nacional por los casos mediáticos de corrupción. Vamos a conocer más adelante las fechas oficiales de estos debates y conocer también cuáles son sus propuestas en torno a la situación de la Policía Nacional en nuestro país, de ambos candidatos que ya es oficial, pasan a la segunda vuelta electoral. 12:05, estamos conectados a nivel nacional a través de la radio en Lima y Callao por la 95.5 de la FM. Y es ahora 12:06, le presentamos nuestra secuencia. Primero, tu salud.
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0: Y le damos la bienvenida a la doctora Joycy Rojas Vilches. Ella es coordinadora nacional del componente de prevención y control de enfermedades no transmisibles de el MINSA. ¿Cómo está, doctora? Bienvenida, Exitosa.
3: ¿Cómo está, Katiuska? Muchas gracias por la invitación.
0: Gracias. Hoy hablamos de la hipertensión arterial porque se ha detectado más de 52,000 casos.
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0: Increíble, doctora.
3: Así es. Cada día se están aparentemente incrementando, pero ya tenemos una población que aún no ha sido detectada. nada. Y como Ministerio de Salud, lo que estamos abordando es en la detección para la prevención de condiciones secundarias de esta enfermedad.
0: Correcto. ¿Qué es la hipertensión arterial?
3: Para hacerlo un poquito más esquemático, cuando hablamos de hipertensión arterial es cuando nosotros dictamos que las medidas de la presión es de 140 milímetros de mercurio sobre 90 a más, pero no en una misma toma, sino en dos diferentes mediciones, ¿no? Para eso, para poder detectarlo a tiempo, es importantísimo el tema de la prevención y que las personas de los 18 años en adelante empiece a hacer su control preventivo en los establecimientos de salud más cercano.
0: Correcto. ¿Cuáles son los perfiles de los pacientes? ¿Son adultos mayores o también pueden ser jóvenes?
3: No, pueden ser jóvenes. Estamos teniendo casos de personas bastante jóvenes, por eso es importantísimo el inicio de esta detección a partir de los 18 años en adelante. Más aún si tienen factores de riesgo, ¿no? Como el tema de un antecedente familiar, ¿no? Directo, si también tenemos sobrepeso, obesidad, ¿no? Otras condiciones que podrían incrementar nuestro riesgo a tener enfermedades no transmisibles y sobre todo en este caso hipertensión.
0: Correcto, doctora. ¿Cuáles son los síntomas?
3: Al inicio no podríamos especificar uno, probablemente la persona ya esté teniendo la enfermedad, pero no va a sentir un dolor o una fiebre o algo externo como en otras enfermedades, ¿no? Entonces, por eso es importante, recalco el tema de la prevención, porque al inicio no lo va a sentir. Pero cuando ya a veces las personas empiezan ya a tener el síntoma o a detectarse, es cuando este se complica y muchas veces llegan a emergencia y llegan con crisis hipertensivas, ¿no? O hacen infartos también. Entonces recién ahí se detectan y se están diagnosticando, pero ya están complicados hasta ese momento.
0: Correcto. ¿Tiene cura o se controla?
3: Se controla. Se controla esto y hay muchos medios, muchas formas de hacerlo, y eso es a través de el Ministerio de Salud, a través del modelo integrado de HERTS, es que estamos impulsando mucho este manejo, la prevención y la detección oportuna de estos casos.
0: Correcto, doctora. Vamos a habilitar líneas telefónicas para conversar con los oyentes de Radio Exitosa, 7410-955 y el número 980-025-540, que es la secuencia Primero Tu Salud. Hablamos de la hipertensión arterial. ¿Cuál es el tratamiento? ¿Cómo es el control?
3: Cuando se detecta una persona con el diagnóstico de hipertensión arterial, este control debería ser mensualizado, ¿no? Debería ser mensualizado, debería, según el inicio del paciente, el médico designa o decide si lo requiere hacerle un control mensual o cada trimestre, ¿no? Si está un poco más controlado, hablando del tema farmacológico, lentamente, ¿no? Pero las medidas no solamente son el tema farmacológico, también está el no farmacológico, que tiene que ver mucho con nuestros hábitos, entre nuestros alimentos, el consumo de sal, ¿no? Que también es un factor que hace, y el día de ayer estuvimos haciendo un poquito más hincapié en nuestro consumo de sal diario, ¿no? Y las actividades físicas o hacer deporte, ¿no? Que es importante, son factores que nos van a ayudar a nosotros a poder disminuir los riesgos a poder tener una enfermedad cardiovascular de manera posterior.
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0: Correcto, doctora. 7410-955 y el número 980-025-540. En su mayoría, ¿quién lo padece más, doctora? ¿Los hombres o las mujeres?
3: Se han detectado más casos en mujeres.
0: En mujeres, ¿no?
3: Sí, en mujeres. Pero igual, finalmente, cuando hacemos a riesgos cardiovasculares, más se están teniendo el tema los varones, ¿no? Se están detectando más casos en ellos, sin complicaciones aún más.
0: Correcto, doctora. Por favor, póngase los audífonos para darle la bienvenida a la primera comunicación aquí en la secuencia Primero Tu Salud. Hablamos de la hipertensión arterial. Hola, buenas tardes.
4: Buenas tardes.
0: ¿Cómo está,
4: doctora? Muy buenas tardes. Quisiera que me escuche, por favor. Mire, soy una persona de 66 años y hace medio año acá me venían unos dolores profundos a la cabeza. Eran como unos latidos hacia el fondo de mi cerebro. Entonces, así lo he tenido hasta que he viajado a Lima. Me han puesto el mapa y no tengo hipertensión, porque yo dije, ya soy hipertensa, ¿qué voy a hacer? No tengo, doctora. Entonces, los dolores me han seguido. Me he ido al neurólogo y al tener esos dolores de cabeza, se me subía la presión a 16-10. Uh-huh. Por eso es que yo decía, ya soy hipertensa, y me hice ya la idea. Entonces, ya me han sacado el mapa, me han puesto el mapa, nada, doctora. Entonces, me he ido al neurólogo porque me han derivado, porque los dolores seguían siempre con la presión alta. Bueno, mi cardiólogo me dijo, cuando te vengan esos dolores, tómate dos paracetamoles y un satin debajo de tu lengua y descansa. Me he ido al neurólogo, me han sacado una resonancia a mi cerebro, que es a las venas y las arterias. Acabo de llegar, doctorcita linda, ahorita me dice que no tengo nada. Y mire, ahorita me empezó el dolor, así, punzante, hacia adentro, que es horrible, doctora linda. Y me dice el doctor que según mi diagnóstico, bueno, eso me ha hecho ver en la ciudad de San Pablo, que según mi diagnóstico que han salido de las resonancias son cefalia tensional. Doctora, yo lo que quiero preguntarles, el dolor de cabeza, si no soy hipertensa, ¿por qué me sube la presión? Porque a eso me da miedo, me sube hasta 16-10. Y mi presión normal es 16, 18, 11, tanto, pero me sube, doctora, me sube a 16-10.
3: Solo cuando está con cefalea.
4: Sí, me empieza un dolor primero de aquí de mi frente. Como así me empieza, yo digo, ya me va a empezar, ahí estoy, que me distraigo por acá, por allá. Cuando en eso ya se pone en medio de mi coronilla y es como un latido hasta el fondo, que esos latidos me duelen y me lo repercute hasta mi cervical, con todos mis ojos, mi frente. Mire, recién acabo de llegar para el diagnóstico de la resonancia que me han hecho en la clínica San Pablo también. Claro. Y nada, tampoco tengo, doctora. Yo digo que me explique esa cefalia. ¿Por qué me sube la presión, doctora? Porque eso me da miedo.
3: Ya, muchas gracias por la consulta. Efectivamente, el manejo para cada persona efectivamente es individualizado. Uh-huh. Y el hecho de que solo te hayan diagnosticado cefalea o cuando uno tiene dos síntomas es integral. Entonces, en el establecimiento en donde usted corresponda, la idea es que debería pasarlo no solamente con un tema, ya le diagnosticaron que no hay hipertensión, ya le diagnosticaron que no hay un problema neurológico mayor, básicamente le están diagnosticando una cefalea tensional. Entonces ahí tendríamos que abordar de una manera con otras áreas de profesionales para poder llegar a la causa principal, exitosa, y la cual a usted le está causando las cefaleas. Porque si son los motivos son otros, efectivamente el foco inicial no es la hipertensión, sino hay que encontrar la causa principal a esto. Lo secundario ya sería la elevación de la presión arterial a esta condición primaria, que sería detectarla, pero ya es de una manera integral, no solamente es con un solo examen de en este caso que pasó usted con el neurólogo, con el cardiólogo, ¿no? Entonces, para poder realmente definir la conducta a seguir con usted, porque de repente ahí ya no solamente es un tema farmacológico o sintomático, ¿no? Porque le están indicado hasta el momento, si tiene cefalea, tómese tal medicamento, y si no lo tiene, pues no.
0: Yo conozco caso similar, doctora, y esa persona fue derivada a psiquiatría porque lo que en realidad tenía era ansiedad. Así había problemas de salud mental.
3: Así es.
0: Gracias a Dios esa persona ya está con el tratamiento y los síntomas que tenía, porque también le dijeron es hipertensión. Se hicieron los exámenes y no tenía, todo estaba vinculado con su preocupación. Se le subía la presión por la ansiedad, por todo ello, considérelo, ¿no?
3: No. Uh-huh.
0: Como usted dice, somos seres integrales.
3: Así es.
0: A veces lo que uno siente se puede reflejar en nuestros dolores en el
3: cuerpo.
0: Así es, también,
3: podemos,
0: ¿no?,
3: somatizar en base a los factores internos que podríamos tener nosotros en casas por diversas situaciones, ¿no? Uh-huh. Si ya nos están alejando ciertos diagnósticos de nosotros a través de exámenes, a través de pruebas, pues hay que ver realmente llegar al fondo a esa causa que se aleja un poco ya el tema de la hipertensión, que es lo que más se está hablando, pero sin embargo no necesariamente uno pueda tener, ¿no? Porque eso también nos pasa, a veces escuchamos hablar, hoy día hablamos de la hipertensión y de repente muchos van a decir, yo soy hipertenso, ¿no? Entonces vamos a atribuir a esto, entonces la idea es llegar a un diagnóstico concreto, pero ya no solamente en este caso, como está mencionando la señora, es solo un aspecto, pues hay que mirar otros aspectos más que podrían cubrir y tener. Es que es todo, ¿no? Todo el tema de alimento, por eso no solamente es un solo aspecto, ¿no? Solamente es decir, yo me sano tan solo con un medicamento, pero para sanarnos no solamente es un tema de medicamento, que sí es muy importante, pero son nuestros hábitos y las demás acciones que deberíamos hacer nosotros como personas para poder llegar a estar sanos, que es lo que buscamos, ¿no? Estar sanos.
0: Así es, doctora. Vamos con la siguiente comunicación, 7410-955 y nuestro número 980-025-540. Es increíble cómo funciona esta máquina, ¿no? Sí. Que nos acompaña en nuestra vida, que es el cuerpo. Uno no podría imaginarse cómo funciona, incluso también las emociones. Así que los escuchamos. Hola, buenas tardes.
5: Buenas tardes.
0: ¿Cómo está? Bienvenida, le escuchamos.
5: Señorita, con la señorita.
0: Sí, aquí estamos en vivo.
5: Doctora.
0: Sí, estamos en vivo, le escuchamos.
5: Quería saber, mire, yo hay momentos que yo siento bochorno, siento así que me quema la cara. Y ya una vez me tomé, así cuando sentí todos esos bochornos, me tomé la presión y me dijeron que estaba normal. Pero siempre me sucede esa sensación de que solamente mi cara me quema, más no mi cuerpo, solo mi cara. ¿Podría ser eso la presión alta? Yo ya tengo ya 60 años.
3: Pero usted se hizo, ¿usted, señora, se hizo alguna medición de la presión, algún control?
5: No, una vez nada más, cuando estaba en el mercado estaban tomando presión y sentí ese bochorno y me tomé y me dijeron, no señora, está normal, usted me dijo su presión.
3: Lo que le recomiendo, señora, es que lo mismo, ¿no? Acudir a tu establecimiento y hacerte un control periódico respecto a esto, pero en el tema a veces de nosotras como mujeres también pasamos por ciertos digamos que alteraciones propias nuestras mujeres, pero ya en la edad que usted tiene, adicionalmente lo que podríamos es hacerle un control y eso es algo que manejamos como Ministerio de Salud en todos los establecimientos, es hacerle un control tanto de no solo la medición de la presión arterial, sino también laboratorial, porque hay que ver otros factores más, ¿no? Y eso lo hacemos de las personas a partir de 40 años a más, ¿no? Les hacemos los controles tanto de colesterol, triglicéridos, ¿no? Todo el perfil lipídico, ¿no? Además de la toma de la presión arterial, porque ya ahí se suman muchos factores, ¿no? Y uno de ellos también es la edad, ¿no? Porque hay que reducir el tema de los riesgos. Entonces, yo más bien le podría recomendar eso y para que su
0: un
3: médico
0: estudio completo.
3: Claro,
0: ¿no?
3: Para que su médico pueda sacarle un diagnóstico, o de repente simplemente es algo que sea propio entre el clima o las, ¿no? O los propios de la edad a veces de uno, o sea a veces también son esos, ¿no?
0: Son los
3: entonces
0: calores.
3: para poder nosotros el médico indicarle lo que sea mucho más preciso para ella, porque como les dije, una sola medición de la presión pues no significa y no te dice no tienes hipertensión, ¿no? No dice.
0: Correcto, doctora. Vamos con la siguiente comunicación aquí en la secuencia. Primero, tu salud. Hola, buenas tardes.
6: Hola, ¿qué tal? Buenas tardes.
0: ¿Cómo está? Lo escuchamos, estamos en vivo.
6: Doctora, mi nombre es Elder, tengo 23 años. Lo que pasa, ya para 6-7 meses he caído mal con lo que es la presión muy alta, he llegado a medir 200/80, 88. Me agarra taquicardias, dolor de cabeza. He ido a un cardiólogo particular. Me ha revisado el corazón, todo. Me ha dicho que estoy bien, que no soy una persona hipertensa. Y últimamente, nuevamente, me agarra la taquicardia, dolor de cabeza, bastante dolor al pecho. Y el cardiólogo me ha recetado pastillas sertalina, misoprolol, losartán, y me quitan un momento lo que es el dolor de cabeza, la taquicardia, pero nuevamente me sube la presión. Y supuestamente el cardiólogo me ha dicho que no soy una persona hipertensa, no entiendo de qué proviene esto de la presión alta, quisiera saber.
3: ¿Y hace cuánto tiempo te inició el tratamiento?
6: El tratamiento ya lo llevo ya como 3 meses.
3: Pero
6: me calma un momento el dolor, pero nuevamente viene, la presión se me sube. Esta semana como 3 veces, 4 veces me subió la presión a 150.
3: Ya, pero para que la prescripción que te dio, ¿te indicó algún diagnóstico, algún nombre, alguna enfermedad?
6: Fui al particular, un doctor particular, un cardiólogo, me sacó placas al corazón, me estudió el corazón, me dijo que mi corazón estaba sano, tenía el tamaño normal, que no era una persona hipertensa. Me dio estas recetas, sertalina, bisoprolol que tomara, me dijo que con eso me iba a quitar, pero le estaba tomando como 3 meses, pero no me ha ayudado en nada.
3: Considero que sería bueno para tu caso, porque eres una persona bastante joven, complementarlo tal vez con una prueba de esfuerzo, ¿no? Complementarlo con otros exámenes adicionales para que se pueda ver, sobre todo por el tema de la taquicardia. Recuerda que el tema de las taquicardias, mientras si tienes ahí, digamos que te hacen con un holder, te hacen una prueba de 24 horas, uh-huh. Te pones una máquina en la cual te detectan cuántas veces las frecuencias de esto o el ritmo en la cual va, entonces para que te puedan indicar un nombre específico en tu diagnóstico en caso de haberlo, ¿no? O como también podrían adoptar otras medidas más. Considero que sería necesario que al cardiólogo inicial en la cual usted ya acudió, sería bueno que le manifiestes que el tratamiento, y eso es algo importantísimo que muchas veces los pacientes dejamos de hacer, es que decirle al médico con la cual se inició, decirle, no, el tratamiento que me inició me está causando esto o me está mejorando, soy igual o peor, ¿no? Entonces, ¿por qué? Porque eso va a ser importante para la toma de decisiones del médico, para ver con qué medicamento te rota o qué examen adicional te puede hacer para complementar y poder estar controlado, porque la idea es de instaurarte un medicamento, pero que te controle, que ya no estés teniendo eventos, ¿no?, de hipertensión arterial, porque si no, o que se suba la presión, y porque si no podrías llegar a otras condiciones peores a estas, ¿no? Correcto. Entonces, la idea es importantísima, es esto, para nosotros como médicos es importante saber hasta incluso el medicamento que se le prescribe, que nos diga, ¿sabes qué, doctora? Esto me está causando dolor en el estómago, o ¿sabes qué? Me está dando más cefaleas o dolores de cabeza, porque podrían ser eventos adversos también del medicamento. Si es algo que tampoco los pacientes a veces nos refieren, y estamos a veces corriendo como pacientes de un médico a otro médico, ¿no?
0: Correcto. Entonces, doctora, vamos con la siguiente comunicación, por favor. Hola, buenas tardes.
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8: Hola.
0: Hola, buenas tardes, bienvenida Exitosa, la escuchamos con su pregunta.
8: Buenas tardes.
0: ¿Cómo está?
8: Mire, yo quería saber si es 100% hereditario eso de la presión. ¿Qué pasa? Que mi mamá son 5 hermanas, de las cuales 4 sufren de presión alta, porque la abuelita también tuvo. Pero mi mamá, cuando se va a hacer sus chequeos, no le sale que tenga presión alta. Sin embargo, le da unos bochornos mucho, mucho en la cara, y la cabeza en la parte de atrás es como que le sale vapor, también está caliente, caliente. Eso pasa eventualmente, ¿no? Pero cada vez que se ha ido a hacer checar, le han dicho que no tiene presión alta. Pero si las hermanas tienen, entonces yo quiero saber si sí o sí también tiene, pero que cómo que le puede detectar.
3: Lo que pasa es que el factor hereditario, tener un familiar o un antecedente familiar directo con el diagnóstico de hipertensión, ya es como que tendrías una banderita de, oye, ten cuidado, ¿no? Desde que nacemos, ¿no? O sea, ya tenemos ese factor. Las otras cosas que podrían hacer, nosotros tenemos factores modificables, factores que nosotros podríamos incluso hacer que disminuya ese riesgo con el tema de mejorar los hábitos, disminuir los consumos de sal, hacer el deporte, o sea, hay factores. Pero sí tiene una condición importante el hecho de que existe exista un antecedente familiar, no solamente el tema de hipertensión, sino diabetes, ¿no? U otras enfermedades más. Entonces, sí, de que al 100% de los hijos tenga, no va a ser así, ¿no? Puede darse de repente de 5 hijos, 3 o 2 podrían desarrollar la enfermedad y otros que podrían no, y de repente ese bochorno otro podría ser por otras condiciones que no necesariamente podría ser por la hipertensión, ¿no? Podrían ser otras condiciones. Si sabemos, somos mujeres de 45 a más, podríamos de repente estar empezando con la perimenopausia, entrar en la menopausia, entonces también nos causan estas condiciones, ¿no? De bochornos y estos malestares. O también sí podríamos tener un componente emocional también, u otras otros componentes dentro de nosotros, ¿no? De nuestro cuerpo.
0: Correcto, doctora. Vamos a recordar cuáles son los números de Radio Exitosa: 7410-955, el 980-025-540. Hoy hablamos de la hipertensión arterial aquí en la secuencia Primero Tu Salud. Vamos a la pausa, pero regresamos con nuestra invitada. No se lo pierdan. Somos Exitosa, somos la voz de los que no tienen voz.

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0: La temperatura en Lima 21 grados, Piura 23, Trujillo 22 grados, 12 del mediodía con 30 minutos. Migraciones, en coordinación con la Policía Nacional, ejecutó en lo que va del año más de 2.700 operativos de verificación y fiscalización migratoria. El superintendente Juan Ramiro Alvarado Gómez supervisó el desarrollo de estas acciones en las zonas de alta concentración de ciudadanos extranjeros, como la región de Tumbes, la cual limita con el país vecino de Ecuador. Como resultado de las acciones de fiscalización, se identificaron a personas extranjeras con ingreso irregular al país, las cuales fueron puestos a disposición de las autoridades policiales para el inicio del procedimiento administrativo sancionador especial excepcional conforme a la ley. En el ámbito regional tenemos información en vivo desde Arequipa con nuestro compañero Luis Ángel Zulca. Adelante, Luis Ángel, bienvenido.
1: Información en vivo desde Arequipa. Un adulto mayor de aproximadamente 70 años falleció tras presuntamente intentar rescatar a una de sus ovejas que momentos antes cayó a un canal de regadío en el distrito de Cerro Colorado la tarde de este jueves. El varón perdió el equilibrio y cayó también a la acequia, y detrás de él su fiel compañero, un perro. Los tres perecieron al no poder salir del canal artificial. Al promediar las 5 de la tarde, serenos del municipio de Cerro Colorado que pasaban por el lugar ubicado en inmediaciones de la avenida Puno, notaron la presencia del cuerpo del varón y sus animales atrapados en el canal de regadío y llamaron a la policía. Los efectivos recuperaron los cadáveres y los colocaron en medio de la pista para continuar con las diligencias y tratar de dar con la identidad del varón. Tras la llegada del fiscal de turno, el cuerpo del adulto mayor fue trasladado a la morgue central de Arequipa y aún no fue identificado. El hombre vestía un pantalón negro, chompa negra y una prenda de cabeza también negra. Los vecinos de la zona informaron que es la tercera persona que fallece al caer al canal de regadío. Todos eran adultos mayores. Por este motivo piden se coloque un techo o rejas para evitar más accidentes fatales. Desde Arequipa informó Luis Ángel Zulca para Exitosa, la voz de los que no tienen voz.
0: Ahora nos trasladamos de inmediato hasta Tacna, esta vez con nuestra compañera Elizabeth Ticona. Contigo, Elizabeth, te escuchamos.
2: Información en vivo desde Tacna, donde más de 800 estudiantes participaron hoy en las actividades por el 146º aniversario de la histórica Batalla del Campo de la Alianza, rindiendo homenaje a los héroes que defendieron con valentía la tierra tacneña. Durante las actividades que se desarrollaron con la concentración de más de 30 colegios en el Paseo de la Bandera, asimismo con la escenificación de la columna para y la peregrinación de escolares hacia el Campo de la Alianza. Asimismo, cientos de estudiantes realizaron el tradicional ascenso del Cerro Intiorco, mientras que se efectuó la romería y ceremonia en el Campo Santo. Asimismo, en el Museo de Sitio del Campo de la Alianza se realizó la ceremonia central y la entrega de ofrendas florales por parte de distintas instituciones, recordando el legado de coraje, unidad y patriotismo que dejaron los héroes tacneños. Las actividades culminaron con la carrera pedestre macro regional. Desde Tacna informó Elizabeth Ticona, desde los 98.1 FM Exitosa, la voz de los que no tienen voz.
0: Hiperbodega Precio 1 inauguró su nueva tienda en Caraballo, en la avenida Chillón Trapiche, con grandes ofertas y sorteos de una mototaxi y electrodomésticos. Denis Sandoval, gerente de tienda Precio 1 Caraballo, agradeció el recibimiento de las personas y los invitó a seguir visitando el establecimiento por la variedad de productos de excelente calidad que ofrecen. Escuchemos lo que dijo.

12 del mediodía con 34 minutos. 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

0: exitosas, somos la voz de los que no tienen voz. Estamos conectados a nivel nacional a través de la radio en Lima y Callao por la 95.5 de la FM. Y seguimos con nuestra secuencia Primero Tu Salud con la doctora Joycy Rojas para hablar de la hipertensión arterial. Usted puede comunicarse con Exitosa a través de los números 7410-955 y nuestro número 980-025-540. Doctora, mientras ingresan las llamadas, ¿cuánto está vinculado la hipertensión arterial con nuestras emociones, con la preocupación, con la ansiedad?
1: Uy, está, si quisiéramos expresarlos en porcentaje, estaría más de un 60%, que increíble, tiene que estar, está muy relacionado con esto, con el tema de nuestras emociones, o cómo la percibimos, ¿no? En nuestro día a día. Y porque esto finalmente repercute en una somatización, uh-huh, ¿no? Y empezamos

0: y nutrición además y buenos hábitos, doctora. Tenemos una primera comunicación en ese bloque. Primero, tu salud de Radio Exitosa. Hola, buenas tardes.
1: Ya, señorita, gracias.
0: ¿Cómo está? ¿La escuchamos?
1: Hola, señorita, mi esposo hace como un año ya sufre de dolor de brazo y el cuello.
2: ¿Ya? ¿Acudió? Sí. Establecimiento, mira, si fuera un infarto ya 6 meses ya
0: imposible.
2: No estarías para contarlo, ¿no? Entonces, de todas maneras, señora, su esposo, no sé si habrá acudido a un establecimiento. La verdad es que los voy a reiterar esto porque es importantísimo, porque no solamente ya es un tema de la presión arterial, sino hay que ver, revisar por qué ese dolor, porque a veces son de repente articulares. Y que sí, también se pueden ir un tema de tendones, puede haber otro factor más por el tema del tiempo, ¿no? Uh-huh. Pero expresar propiamente un tema cardiovascular, no necesariamente, pero habría que ir teniendo el diagnóstico apropiado. Entonces, siempre voy a invitarlos a que acudan al establecimiento de salud más cercano, mencionen lo que tienen y empecemos a seguir las recomendaciones que pueda indicar el médico tratante, ¿no? Para que se pueda estar sano.
0: Correcto, doctora. Vamos con la siguiente comunicación. Hola, buenas tardes.
3: Hola, buenas tardes.
0: ¿Cómo está? Lo escuchamos. Gracias por llamar.
3: Quiero hacer una consulta a la doctora. Uh-huh. Sobre bastante yo tuve parálisis facial. Entonces, hace 4 o 5 años más o menos, y ahora tengo hincones en la cabeza. Me viene dolor, se me sube la presión. Quisiera saber esto, si es parte a eso o no.
2: Así es, podría ser parte de, pero también podría haber un componente emocional también bastante fuerte por el tema también con la parálisis que menciona usted, la parálisis facial que tuvo, pero también puede haber otro factor antes de eso. Entonces, nuevamente reitero que recomiendo hacer una revisión periódica al establecimiento más cercano para poder diagnosticar si es que usted efectivamente tiene el tema de la hipertensión arterial o hay una condición también además de esa en su caso, ¿no? Que esperando que obviamente sea más bien un tema negativo y que simplemente el antecedente de una parálisis facial simplemente haya sido un tema del momento y que hasta se resuelve, ¿no?
0: Correcto, doctora. Ahora, por favor, pues hablemos de la prevención, ¿no? De la alimentación saludable que sea sostenida como estilo de vida, ¿no? Porque pasa que se mejoran y regresan a los hábitos antiguos, entonces no hay una mejora real, ¿no? No,
2: así es. El tema, el manejo de la hipertensión arterial no es solo un tema farmacológico, no solo te dé un medicamento y con eso estamos, sino que el medicamento ayuda muchísimo, por supuesto que sí, y es un medicamentos específicos para estos casos, ¿no? Sin embargo, el tema de nuestros hábitos en nuestros alimentos, nuestras proporciones en las cuales consumimos nuestros alimentos, también influye muchísimo, ¿no? En nuestra respuesta. Además de esto, también influye mucho el tratamiento que te prescriban, el medicamento que los prescriban, sea cumplido en el tiempo indicado, ¿no? Y que se cumpla la toma diaria, en este caso, el tema de la hipertensión, ¿no? Si fueran los sartán, pues cada 12 horas te dicen, pues cumplir cada 12 horas efectivamente. El tema de los alimentos, pero también es importantísimo el tema del hacer ejercicio físico, ¿no? También es importante hacer eso. Entonces, toda esa sumatoria de modificaciones o mejoras en nosotros, vamos a tener, por supuesto, una mejor respuesta al tratamiento y, por supuesto, vamos a mantenernos saludables.
0: Así es, doctora. Por favor, vamos con la última comunicación aquí en la secuencia. Primero, tu salud de Radio Exitosa. Hola, buenas tardes.
4: Buenas tardes, señorita. Yo soy Jenny Aragón Ramos y soy del distrito Vía María del Triunfo. Mi consulta hacia la doctora es, yo tengo muchos problemas desde mi niñez, en lo cual yo nunca he sentido ese dolor. Ahora siento mi corazón. Mi corazón acelera fuerte, en lo cual se me va el aire, o sea, por completo. Siento una presión en el pecho cada vez que tengo problema, le estoy diciendo este problema, ¿no? El día lunes tuve un problema fuerte, vuelta a sentir esa presión en el pecho.

0: y después de eso me dijeron que me iban a poner como unos chuponcitos en mi corazón, que iba a ser por un día completo, 24 horas me dijeron.
1: Sí.
0: Después, ¿no? Que todos los exámenes que haya realizado mi corazón me van a hacer unos análisis clínicos, como el tiroides y el hemograma. Pero ese, señorita, cuando yo tengo muchos problemas, estoy muy nerviosa, muy nerviosa en todo. Entonces, eso puede perjudicar a mi corazón, porque mi corazón lo siento acelerado.
1: Claro que sí, podrías desencadenar otras cosas, otras condiciones más que te podrías seguir perjudicando. Mira, a nivel nacional se han implementado los centros de salud mental, incluso que no es
2: comunitarios.
1: Claro. Centros de salud mental comunitarios que se fueron implementados con la única intención inicial de poder detectar los casos a tiempo, poder ser de ayuda, y considero que también sería importantísimo para usted, además de los exámenes ya indicados, porque siempre es bueno descartar un tema orgánico, ¿no? Y ¿por qué? Porque ellos te van a ayudar el tema de tu manejo de tus emociones, y también ellos también hacen manejo integral, ¿no? Siempre también en médico, y en base a lo que te puedan a detectar, entonces te van a hacer una serie de exámenes más o unas evaluaciones para que puedas tener un diagnóstico y estar mejor, ¿no? Puedas estar mejor y no estar sintiendo todos estos malestares que tienes hasta el momento.
2: Correcto, doctora, muchas gracias.
1: Gracias a usted, gracias por este tiempo, este espacio. Recordarles que en el Ministerio de Salud estamos más enmarcados en el tema de prevención, porque queremos que toda la población esté sana, y tenemos el 113 que ustedes pueden llamar en cualquier momento para hacer sus consultas. Hay médicos que van a responder las consultas que tenga y poder hacer las derivaciones al lugar que corresponda.
2: Correcto, gracias a la doctora Jaycee Rojas Vilches, coordinadora nacional del componente de prevención y control de enfermedades no transmisibles del MINSA. Muchas gracias, doctora, por
1: gracias,
2: su tiempo.
1: Katia,
2: buen fin de semana.
1: Igual.
2: 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Atención, amigo del volante, si es

0: presentamos el hueco del día.
1: El hueco del día.
0: Y nos vamos para Caraballo con nuestra compañera Vanessa Rubio. Contigo, Vanessa, buenas tardes, bienvenida.
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2: Katiuska, muy buenas tardes. Estamos en vivo desde la avenida Chimpú Ocllo en Caraballo. Aquí los conductores, hablamos de taxistas, mototaxistas, están bastante cansados de tener que lidiar a diario con la gran cantidad de huecos y baches que se encuentran en esta importante vía que además conecta con la avenida Universitaria. Hemos conversado con ellos, quienes señalan que hay un abandono por parte de las autoridades para darle mantenimiento a las vías. Precisamente se registra aquí, no solamente en la avenida principal, sino también en la avenida auxiliar de Chimpú Ocllo, que el asfalto está totalmente desgastado. Hemos visto que se ha intentado rellenar incluso con piedras. Sin embargo, esta situación viene afectando a los conductores que cuando pasan con sus unidades intentan desviar estos huecos y puede ocasionar accidentes. Incluso lo que nos han señalado los taxistas es que esta situación daña sus vehículos y deben de gastar hasta más de 300 soles para poder repararlos. Escuchemos.
3: Totalmente estamos desabandonados, señorita, aquí. No hay, básicamente, olvidados. Olvidados, mira, ahorita como taxista yo vivo por aquí cerca, ¿no? Y mira, para transitar es horrible aquí, mira, rompo hasta sistemas de transmisión, total afectados, tanto para la máquina, mira, para los transportistas, para todos.
2: ¿Ves? Total. ¿Malogra su herramienta de trabajo en sí, este caso?
3: Sí.
2: ¿Cuánto se puede gastar, digamos, en repararlo? Porque acá pasan motos, buses.
3: Hace días acaba de gastar 360 en amortiguadores por culpa de aquí de los baches abandonados. Estamos abandonados aquí en Caraballo, prácticamente.
4: Dolor de cabeza ya. Pucha, diario.

0: bandas y la, el riñón está, ya está.
1: Malogra también su unidad de trabajo.
0: Todo, rodajes, ejes, todo se malogra.
1: Mototaxi, que es su herramienta de trabajo.
0: Sí, así es, diario andamos por este hueco.
1: Señor, eso también puede ocasionar accidentes, vemos que los carros pues se tambalean al pasar.
0: Claro, justamente
2: exitosa.
0: También.
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0: Es peligroso eso.
1: ¿Qué me diría las autoridades?
0: Bueno, pues que se preocupan, que pongan mano al pecho y que arreglen, pues, señores. Todo, con este el chimpopio, la frente de Gatuna, total, es total.
1: Bien, Gatiuska, es el pedido entonces de nuestros amigos del volante, quienes están exigiendo a las autoridades que pongan mayor atención y puedan reparar las principales calles y avenidas de este distrito en Lima Norte, que se encuentran en pésimo estado y que por supuesto generan una afectación a los bolsillos de los conductores, que dañan sus herramientas de trabajo, pero que también son un peligro para los ciudadanos porque puede ocasionar accidentes de tránsito. Es la información que tenemos en vivo para los 95.5 del FM Lima, exitosa la voz de los que no tienen voz.
3: Así es, Vanessa, muchas gracias. 12:49, como siempre usted nos puede enviar donde se encuentra el hueco del día a través de los números oficiales de Radio Exitosa. Somos Exitosa, somos la voz de los que no tienen voz. 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Ya lo sabes, Avenida Guardia Civil 674, aquí en Chorrillos, 12:50, somos Exitosa, somos la voz de los que no tienen voz. Y es hora, ya le damos la bienvenida a nuestra invitada. Ella es Luciana Franco, ella es asistente de producción del Festival Lima Docs 2026. ¿Cómo estás? Bienvenida. Hola, Exitosa.
4: Muchas gracias por la invitación.
3: ¿Cómo estás? Bienvenida. Cuéntanos, por favor, ¿de qué trata Lima Docs 2026?
4: Sí, bueno, es un festival internacional de cine documental. Estamos actualmente en nuestra segunda edición, que se celebra justo ayer, fue el...

0: Unidos, que están dentro de las diferentes secciones, ¿no? Y también, por supuesto, muchísimo también de cineastas nacionales, ¿no? Que es también parte de los objetivos que tenemos dentro del Festival de Lima Docs, que es un poco dar esos espacios, ¿no? Para que los cineastas hablen acerca de la realidad a lo largo y ancho del país, ¿no? Que es también parte de nuestros objetivos que tenemos dentro de Lima Docs.
1: Excelente. ¿También van a haber conversatorios con los directores?
0: Sí, eso justamente lo estamos planteando como unas preguntas y respuestas que se realizan posterior a cada función. Obviamente no todos los realizadores están, ¿no? Pero sí algunos, por ejemplo, José Luis Guerín, que es un director argentino, va a estar en una de la sección que se llama Música Nocturna en Cine Caleta, y él presenta la película Sumo. La película se trata de, es sobre Sumo, la película se llama Fuck You, la última función, que se trata acerca de esta banda Sumo, ¿no? Y justamente él va a estar, se va a poder conversar con él. Pero adicionalmente, en la competencia nacional también van a estar los realizadores, también en muestras nacionales, también muchas veces va a estar también los realizadores. Conversábamos Inomoxo también.
1: Acá tengo yo dos propuestas, ¿no? Que las recomiendo mucho. La memoria de las mariposas, para todas las personas muy sensibles, porque es el recorrido de una mujer, es una directora, que habla sobre su madre, ¿no? Y que regresa a la selva, a la Amazonía. Muy sentimental, muy hermoso. Y está el Inomoxo, que es un documental sobre el ayahuasca, ¿no? Que está buscando al Inomoxo, que es la pantera negra, que es un chamán.
0: Sí, bueno, ya de hablarte un poquito más de cada película lo voy a dejar para
1: que lo vean, por favor, pero yo quiero ver esas dos.
0: Sí, monstruo, ahí te esperamos, ¿no?
1: Y sobre todo saludo de que es en varios lugares, ¿no? Totalmente. Te mencionaba que ayer estaba en Salaverry lejísimos, pero si usted vive por Ate, por La Molina, San Borja, Surco, también está la U de Lima.
0: Sí, justamente este año, con esta segunda edición, lo que buscamos y lo que ha sido parte de nuestros objetivos también es que podemos llevar el cine a pantalla grande a diferentes puntos de la ciudad, ¿no?
1: Excelente.
0: Por ejemplo, este año hemos integrado a La Ventana Indiscreta en la Universidad de Lima, entonces digamos ya es como alrededor de Surco, más este, también está, bueno, el Cine Planet Alcázar en San Isidro, también va a estar la Sala Lumière de la Alianza Francesa en Miraflores, y adicionalmente también tenemos Arena y Esteras en Villa El Salvador, el Galpón Espacio en Pueblo Libre, también estamos incorporando a ver si me olvido uno, voy a revisar porque si no se me pasa Cine Caleta, a la Galería Martín Yepes en el centro de Lima, y el Auditorio del UPC Sede Villa, también como para, digamos, llegar al sur, así que ya, digamos, ya no hay excusa, ¿no? Con respecto al tema del tráfico, es muy importante para nosotros que el cine llegue a lo largo de toda la ciudad, porque es eso, ¿no? Para nosotros es una fiesta del cine documental, ¿no? Creemos que también es súper importante generar comunidad, ¿no? A veces un poco con ya lo digital, ¿no? Nos da un poco de flojera.
1: No, evidentemente, es otra experiencia.
0: Por múltiples razones, ¿no? Pero qué rico y qué lindo es sentarte, compartir, ver una película, al costado de alguien, ¿no? Con los que puedes reírte, llorar, no sé, esa sensación.
1: Con compartir,
0: que uno,
1: ¿no? Cuando sales de la sala para poder conversar.
0: Y justo sobre eso, también quería mencionar que justo hoy se estrena también la sección de la Alianza Francesa en la Sala Lumière, donde se llama Cine y Cocina, que son películas alrededor de la gastronomía, que fue justamente, Cine y Cocina, porque sabemos que al peruano estamos muy orgullosos de nuestra comida y es algo de lo que hablamos de forma diaria, de forma cotidiana, ¿no? Entonces, también tenemos esta sección Cine y Cocina, donde presentamos una película llamada Sembradoras de Vida, de los directores peruanos Álvaro y Diego Sarmiento. Se trata de cinco mujeres andinas que defienden prácticas agrícolas tradicionales, cuidando la tierra frente a la industrialización y preservando saberes ancestrales. Y la sorpresa, bueno, que ya no es tan sorpresa porque lo estoy diciendo ahora, es que también el público va a poder disfrutar de los auspiciadores que están con nosotros, ¿no? Son Aicasa, Tillapú y La Petite France, que bueno, va a estar en la función del sábado, Lecoq, que van a hacer una degustación, ¿no? Para que justamente no salgas de la sala, veas la película y un poco que lo que ves en la película atraviese la pantalla y tengamos este espacio de comunidad, de mientras conversamos acerca de la película, podemos degustar de un rico cafecito de Café y Casa o de unos tamales que también van a ver, que ya bueno, ya lo dije. Así que nada, o sea, qué mejor que, digamos, ir a ver una película película y luego comer gratis también y disfrutar de
1: así eso, es, ¿no? La programación usted la puede ver por la página web, que está muy completa.
0: Sí.
1: Por ejemplo, tenemos aquí la Gala Internacional Cine y Cocina, artículo 13, Cartografía Fílmica de la Amazonía Peruana, Horizontes Amazónicos, hay dos secciones, ¿no? Y después tenemos el otro, que son las películas, bueno, los documentales que quiero ver, Políticas Familiares también es muy interesante, y Nomoxo, El Sueño del Brujo, El Pecado Social y La Memoria de las Mariposas, usted le da clic y puede ver dónde va a estar representada. Excelente. Por favor, cuéntanos cuáles son los detalles de este cronograma, ¿no? ¿Cuándo comenzó y cuándo acaba?
0: Comenzó ayer con la inauguración, ¿no? Uh-huh. Es hasta el próximo domingo, en realidad, a lo largo de todas las diferentes sedes, ¿no? Por ejemplo, yo justo me encargo de la sala de la ventana indiscreta, entonces estamos hasta el martes. Comenzamos hoy, tenemos también el lunes, el martes función, pero digamos, en Cineplanet Alcázar también termina la última función el domingo. La próxima semana también tenemos estas diferentes proyecciones en las diferentes sedes. Entonces, digamos que estamos proyectándonos a lo largo de toda la ciudad durante todos estos estas películas que vamos a proyectar, ¿no? Justo quería comentar acerca de una película en particular, uh-huh, que es bonita porque resume también un poco, creo, que lo que tenemos como nosotros como proyecto, que se llama Historias del Buen Valle. Esta va a estar el martes 19 a las 9 p.m. en Cineplanet Alcázar, que es de José Luis Guerín, que dice, Balbona es un barrio periférico de Barcelona, aislado por un río, vías ferreras, autopistas, donde conviven los primeros migrantes de la posguerra y las nuevas olas migratorias. El filme entreteje memorias de supervivencia y lucha vecinal en una mirada humanista sobre identidad, comunidad y transformación urbana, que fue premiada en el Festival de San Sebastián, ¿no? Y nos parece bonito porque justamente es lo que buscamos, ¿no?
1: ¿Y generar los precios, por favor?
0: Bueno, los precios, todo, en su mayoría es ingreso libre, es entrada es
1: maravilloso,
0: libre, excepto las que son en Cineplanet Alcázar. Ajá. Esas tienen el costo tradicional del cine, ¿no? Pero obviamente pues sabemos,
1: bueno,
0: de que hay muchas ofertas, ¿no? Hay las ofertas que siempre vienen de Yape, de Entel, Martes de Cine, Promo Socio, ¿no? Que también,
1: pero
0: están
1: incluidos,
0: ¿no?
1: Es gratis.
0: Y ahí todo es gratuito, ¿no?
1: Así bueno, que, no, claro, hay excusa, ya vayan, no es tráfico, a verlo con ya la, no, familia. Es que muy bien.
0: Faltan, entonces.
1: Muy bien. Gracias a Luciana Franco, y es asistente de producción del Festival Lima Docs, que en su mayoría es gratuito, así que vaya con la familia. Y a usted, amigo del volante, los esperamos aquí en Radio Exitosa por su premio sorpresa, Avenida Guardia Civil 674 Chorrillos. Venga por su premio sorpresa aquí en Exitosa, la voz de los que no tienen voz. Ya volvemos.

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0: fin de semana, además quincena, viernes 15 de mayo, aquí en su programa Exitosa, te escucho.

0: sorpresa a ustedes, los amigos del volante. Por eso nos vamos a conectar con nuestro compañero Kevin García, que se encuentra aquí en Chorrillos Radio Exitosa. Contigo, Kevin.
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2: ¿Qué tal, Katiuska? Buenas tardes. Así como dice la canción, amor sincero es lo que tienen nuestros fieles oyentes. Y nuestros amigos del volante han escuchado nuestro llamado aquí al exterior de la Corporación Universal en la Avenida Guardia Civil 674. Y ya se encuentran aquí formando una larga fila para estos increíbles premios sorpresa que tenemos el día de hoy. Y ya están aquí. Justamente vamos a empezar a entregar estas bolsas bien pesadas, ¿eh, Katiuska? Bien pesadas. Y vamos a identificar, miren, quién es el sticker de Exitosa, fiel oyente, el carrito color rojito. Maestro, ¿qué tal? Muy buenos días.
3: Buenos días.
2: ¿Desde dónde escuchó el llamado de Exitosa?
3: Estaba cerca, menos mal, a dos cuadras. Vine, por eso llegué primero.
2: Fiel oyente de Exitosa.
3: Así es, desde las 8 de la mañana. En estos momentos con Katiuska, sigo escuchando Exitosa.
2: ¿Qué le parece que Exitosa premie su fidelidad?
3: Muy bien, me parece muy bien, gracias, más bien.
2: Listo, muchas gracias, maestro. Vamos a continuar entonces regalando, Katiuska, tenemos bastantes premios, 20 regalos sorpresa para los 20 primeros conductores y por ahí un poquito más, si se animan a venir. Continuamos por acá, maestro, ¿qué tal? Muy buenos días. ¿Dónde escuchó el llamado de Exitosa?
4: Yo estaba casi viniendo de Puente Alipio, entré al grifo y ahí escucho que vengan los 20 conductores primero. De ahí vine inmediatamente.
2: Ahí frenó y media vuelta.
4: Exactamente, ¿para qué más? Ni la vuelta.
2: ¿Qué le parece que Exitosa premie su fidelidad?
4: Gracias, de verdad, sinceramente gracias. Siempre ustedes ayudando al pueblo, siempre ustedes ayudando a la gente, al taxista sobre todo, que tú sabes que la calle es dura, pero con ustedes, aparte de en la radio nos divertimos, escuchamos las noticias, nos informamos.
2: De todas maneras, información y entretenimiento, Katiuska, es lo que tenemos en Exitosa, programación 24 horas del día y continuamos acá premiando a los conductores fieles. Señor, ¿dónde escuchó el llamado de Exitosa?
5: Por la escuela militar. Yo hago taxi en el hospital geriátrico de ejército.
2: ¿Y qué le parece que Exitosa premie su fidelidad?
5: Es una alegría tremenda y me siento satisfecho por esa bien que nos ha hecho.
2: Que disfrute su premio sorpresa, señor. Va a seguir escuchando Exitosa de todas maneras durante
5: la vida, desde que me levanto hasta que duerma.
2: Listo, maestro, vamos a continuar entonces premiando, Katiuska, aquí a los demás conductores, el amigo taxista, el amigo que nos escucha todos los días seguramente mientras hace las carreras. Maestro, ¿qué tal? Muy buenos días, bienvenido a Exitosa. Coméntenos, ¿dónde escuchó este llamado?
6: Estoy en Alipio Ponce.
2: ¿En Alipio Ponce?
6: En Alipio, escuché la radio de Katiuska y ya me vine volando, pues.
2: Puso freno y dio media vuelta.
6: Claro, pues siempre Exitosa regala su premio, pues.
2: Ahora, usted escucha Exitosa y sus pasajeros también escuchan Exitosa.
6: También, si no quieren los obligo.
2: ¿Qué le parece que Exitosa premia su fidelidad?
6: Agradecer a la Corporación Universal por estos premios que son necesarios siempre, ¿no? O sea, agradecer.
2: Que disfrute entonces su premio sorpresa. Vamos a continuar entonces, Katiuska. Una larga fila de vehículos. Siguen llegando aquí los fieles oyentes. ¿Qué tal? Muy buenos días, caballero. ¿Su nombre?
7: Martín Quintana Palacios.
2: Señor Martín, ¿dónde escuchó este llamado?
7: Estuve acá a la altura de Guardia Peruana con cerca del hospital. Sí, está ya, escuché y bueno, pues sí que voy a acercarme un ratito para ver. Que
2: fiel oyente de Exitosa.
7: Todos los días escuchamos todos los programas, noticias, deporte. Estamos allá con...
2: ¿Qué le parece que premie su fidelidad?
7: Es un apoyo, hermano, muy un apoyo para poder siquiera llevar un alguito para la casa. Sí, hermano, muchísimas gracias, le agradecemos a ustedes.
2: Listo, caballero, vamos a seguir entonces, Katiuska, continúan. Ellos agradecen estas muestras que tenemos aquí desde Exitosa. Caballero, ¿qué tal? Muy buenos días. Señor, los taxistas para nosotros son muy importantes. ¿Desde dónde escuchó nuestro llamado?
5: Estuvo por acá, por San Roque, me di la vuelta para regresar para acá y acá estoy, ¿no?
2: Coméntenos, ¿qué le parece que Exitosa premia su fidelidad?
5: Bueno, un apoyo para la familia, de repente, ¿no?
2: Ahora va a continuar trabajando.
5: Se va a seguir continuando trabajando, escuchando siempre la noticia Exitosa.
2: Para sacar adelante.
5: Claro.
2: Muchas gracias, maestro. Vamos a seguir entonces, avanzamos, vamos a seguir con la fila porque sigue llegando, Katiuska. Empezamos con una fila bastante larga, pero siguen llegando los vehículos, los amigos taxistas. Maestro, ¿qué tal? ¿Cómo está? ¿Cuál es su nombre?
8: Bernabé Urbina.
2: ¿Dónde escuchó el llamado de Exitosa?
8: Por los cedros.
2: ¿Y en ese momento qué pensó?
8: Acercarme para, sobre todo para hacer recordar pues que son una emisora que nos informa y nos hace saber la verdad, ¿no?
2: ¿Qué le parece que Exitosa premie su fidelidad?
8: Es importante y un estímulo para todos nosotros.
2: Para seguir, para que usted pueda continuar el día de hoy trabajando y mejor con un regalito sorpresa.
8: Así es, eso es lo mejor. Muchas gracias a Exitosa.
2: Listo, muchas gracias, caballero. Vamos a seguir. Entonces, aquí vemos también otro amigo taxista que está con un copiloto acá. Maestro, ¿qué tal? Muy buenos días. Bien. Vamos a entregarle su regalito sorpresa. ¿Usted ha venido su pasajero? ¿Es su compañero? ¿Su pasajero?
9: Mi compañero es.
2: ¿Su compañero? Compañero. ¿Qué pasó en el momento que escucharon el llamado?
10: Estábamos cerca y estamos, lo venimos para acá.
9: Oye, así, una nomás.
2: Una nomás.
9: Claro.
2: ¿Qué le parece que Exitosa premie su fidelidad?
9: Un incentivo para todos los taxistas. Me parece muy bien.
2: Vamos entonces a darle su premio sorpresa, caballero, ahí para que disfrute y para que tenga una buena jornada el día de hoy. Adelante, maestro, vamos a seguir entonces, avanzamos y vamos a continuar entonces premiando Katiuska. Ya saben, a todos los conductores son los 20 primeros, si está por ahí un poquito más, vamos a traer los premios. Sorpresa, caballero, ¿qué tal? Coméntenos, ¿dónde escuchó el llamado?
11: Estaba en el cruce de Huaylas con Matelini, estaba dejando un pasajero y escuché la radio y al toque me vino.
2: ¿Y le dijo a su pasajero que baje rapidito porque tenía que venir?
11: Sí, le dije, por favor, apúrese un poquito.
2: ¿Qué le parece que Exitosa premie su fidelidad?
11: Me parece muy bien, ayuda bastante a los taxistas, inclusive con la hora del almuerzo, con todo eso, ¿no?
2: Fiel oyente de Exitosa.
11: Claro, por supuesto.
2: Listo, maestro. Bien, vamos entonces, Katiuska, de esta manera vamos a seguir entonces nosotros premiando a los demás conductores que vienen aquí a Guardia Civil 674 al exterior de la Corporación Universal. Informó Kevin García, volvemos contigo.
0: Así es, Kevin, gracias a todos los amigos del volante que han respondido ese llamado que realiza Radio Exitosa con muchísimo cariño, ese premio sorpresa, y se vienen más sorpresas, así que sigan conectados con Radio Exitosa porque somos la voz de los que no tienen voz. Ahora nos vamos para Arequipa con nuestro compañero Jaime Benavente. Contigo, Jaime. Bien, vamos a tocar un tema muy sensible y es que los vecinos están pidiendo justicia para un can que fue asfixiado, ¿no? Nuevamente estamos viendo como estos temas donde hay agresión hacia las mascotas repercute, por supuesto, en la vida ciudadana, ¿no? Son personas que son un peligro para la sociedad, así que vamos hasta Arequipa con nuestro compañero Jaime Benavente. Contigo, Jaime.
12: Justicia, por la
13: información en vivo desde Arequipa. Vecinos del distrito de Miraflores realizan una protesta exigiendo ver las cámaras de vigilancia donde se habría grabado parte del maltrato a un perrito, Lobita, que fue dejada en un contenedor de basura y que murió asfixiada. Señora, estamos en vivo para Exitosos. ¿Ustedes qué están pidiendo? ¿Venga alguien nosotros?
12: Justicia para la perrita que ha sido abandonada, maltratada en la Alameda, asesinada.
13: ¿Se ha registrado eso, señora?
12: Hace dos días.
13: ¿Ya?
12: Se encontró ahí en un tacho de basura con la cabeza, una bolsa en la cabecita, agonizando. Entonces estamos pidiendo justicia para la Lobita.
13: ¿Quién están pidiendo exactamente al municipio distrital?
12: Justicia, o sea, las cámaras, que demuestren las cámaras, los videos que han... Ajá.
13: Usted decía, por ejemplo, que hoy es una perrita y después puede ser un niño, una persona.
12: Claro. Buenas tardes. Buenas tardes. Claro, esta persona que ha hecho este acto es una persona insensible, una persona que no tiene escrúpulos ni sentimientos. Si ahorita está libre, ella feliz, durmiendo en su casa, sea hombre, varón, mañana más tarde puede hacerlo con una persona, ¿no? Esta persona está mal de la cabeza para hacer semejante atrocidad. Nosotros exigimos justicia y que le caiga todo el peso de la ley a esta persona.
13: Muchísimas gracias. Esto es lo que ocurre desde el distrito de Miraflores. Adelante. De ustedes en estudios, informó Jaime Benavente para Exitosa, la voz de los que no tienen voz.
0: Así es, Jaime. Entiendo que se ha aprobado ayer con 91 votos a favor en el Pleno del Congreso modificar el artículo 206A del Código Penal que sanciona con hasta 8 años de prisión a quienes provoquen la muerte de animales por actos de crueldad, y creo que ese es el caso, ¿no? Le pido al municipio, por favor, que pueda darle a esos vecinos las cámaras de seguridad, porque esta persona afirma asfixió ese perrito, fue encontrado con una bolsa en la cabeza. Repito, es un tema muy sensible, muy delicado, y es delicado porque alguien que tiene ese nivel de criterio de crueldad no es alguien que está bien de la cabeza, ¿no? Que debería ser sancionado, y lo que le espera, según esta modificatoria en el Parlamento Nacional, sería hasta 8 años de cárcel, porque podría hacerle lo mismo a cualquier persona, a un niño, a cualquier ser vivo. Alguien que maltrata a un animal no es una buena persona, y hay graves problemas de salud mental. Justicia para esta perrita. 1:13, somos exitosas, somos la voz de los que no tienen voz. Cambiamos el tono de la información para nuevamente hacer un llamado a toda la población que está conectada con Exitosa, sobre todo para usted, amigo del volante. Premiamos su compañía, premiamos su sintonía, fiel oyente de la 95.5 de la FM con la hora del bitute.

0: delicioso, un rico, sabroso, crujiente pollito a la brasa, gracias a Radio Exitosa y gracias a Pío Chicken, aquí en la hora del bitute. Y nos vamos para ATE con nuestra compañera Yajaira Pacheco. Contigo, Yajaira.
1: Hola, Katiuska, ¿qué tal? Buenas tardes. Hace hambre a esta hora, por supuesto. A mí, de verdad, no sé cómo poder controlar lo que siento en estos momentos, porque mira la gran cantidad de platillos que tengo al frente mío. 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
1: 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Ay, me encanta el señor Jorge, de verdad, muchísimas gracias. 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Volvemos, ¿ah?
0: Así es, Yajaira, gracias. Efectivamente, qué envidia, ¿no? 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Nos conectamos con la coyuntura política de nuestro país, porque desde el Congreso, el congresista Alejandro Soto de APP ha presentado un proyecto de ley para que el Centro de Estudios Constitucionales y Parlamentarios del Congreso tenga el nivel de posgrado y la atribución de otorgar diplomas y grados de maestría y doctorado. Actualmente, la excongresista y excandidata de APP, de Alianza para el Progreso, Marisol Espinosa, es jefa de dicha unidad, y esto es lo que dice el proyecto. Alejandro Soto Reyes, proyecto de resolución legislativa que modifica el artículo 26 del reglamento del Congreso referido al Centro de Estudios Constitucionales y Parlamentarios del Congreso, ¿no? Sabemos de que todo siempre es a su favor. Ahora ellos podrían otorgar, si es que se aprueba este proyecto de ley, diplomas y grados de maestría y doctorado, y eso me recuerda a muchas investigaciones de partidarios de ese partido político que no tienen tesis, que no tienen maestrías, y que incluso una de ellas dijo que se la había llevado el Huaico, ¿no? El ciclón Yaku. Ahora ellos quieren otorgar estos diplomas y grados de maestría y doctorado, y esto viene de la bancada de Alianza para el Progreso. Sin embargo, si actualizamos la información, ellos no formarían parte de este nuevo Congreso bicameral porque no pasaron la valla, la población no votó por esos candidatos, y serían ya los últimos meses que este partido político presente proyecto de leyes, porque ya se acaba esta gestión y ingresamos a este Congreso bicameral. 1:22, somos exitosas, somos la voz de los que no tienen voz. 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Seguimos conectados con la coyuntura nacional, aquí en su programa Exitosa Te Escucha, y tenemos un comunicado oficial por las redes sociales del Ministerio Público, esta vez en su cuenta de X, que dice lo siguiente: Fiscalía Anticorrupción de Tumbes, primer despacho, logra la detención preliminar judicial de Jaime Yacila, alcalde de la Municipalidad Provincial de Contraalmirante Villar, así como otros funcionarios, por el presunto direccionamiento de obras hídricas desde el año 2024. Vamos a ampliar esta información. El funcionario sería el cabecilla de una organización criminal, el Clan de las Emergencias. Esta fiscalía en Tumbes ha conseguido la detención preliminar judicial del alcalde provincial de Contraalmirante Villar, Jaime Yacila, que sería el líder de esta presunta banda criminal, el Clan de las Emergencias. Durante la diligencia también se detuvo a otros tres funcionarios. Se trata de Freddy Campos, subgerente de Supervisión y Liquidación Edgar Benítez, gerente de logística, y Luis Hidalgo, gerente de infraestructura. También se ha conseguido intervenir a Edgar Lama, contratista. Cabe precisar que la acción fiscal abarca el allanamiento de 18 inmuebles en simultáneo y la incautación de dispositivos electrónicos, dinero ilícito, así como otras evidencias que contribuyan a la investigación. Se les acusa de haber gestionado el direccionamiento ilícito de 3 obras hídricas que justamente iban a beneficiar a Zorritos, La Quebrada, El Tiburón y el barrio Los Pinos. 1:24, somos exitosas, somos la voz de los que no tienen voz. Esta hora le damos la bienvenida a Antonio Maldonado, ex procurador anticorrupción. ¿Cómo estás? Buenas tardes, bienvenido a Exitosa.
3: Buenas tardes, señorita Katiuska, mucho gusto saludarla.
0: A usted, gracias. Se ha vuelto viral, toda la población lo conoce, de que ya la fiscalía ha archivado la investigación en contra de la ex fiscal Patricia Benavides por el conocido y sonado caso Valquiria. Ellos consideran que no han encontrado las pruebas suficientes, según lo que dice este documento que presenta oficialmente la fiscalía, que ahora es presidida por Tomás Aladino Gálvez. ¿Cuál es su lectura?
3: Mi lectura es que se trata de un archivamiento político, alejado de cualquier perspectiva de procesamiento objetivo, jurídico, de un caso seriamente cuestionado y en el que estuvo involucrado nada menos que la titular de la acción penal pública, en ese entonces, la señora Patricia Benavides. Me parece que el Ministerio Público, a través del despacho del actual fiscal de la Nación, no está actuando con la debida imparcialidad y objetividad. Creo que está demostrando, no solo en este caso, sino en otros, una serie de pautas que lo alejan de una actitud, de una conducta institucional seria. Que precisamente, más allá de las debilidades y deficiencias del Ministerio Público, había caracterizado a la institución. Hasta ese momento el Ministerio Público, al margen de un ejercicio de politización, como lo vemos en otros ministerios públicos en la región, en El Salvador, en Nicaragua, lo vimos en Venezuela, lo hemos visto en Bolivia, de tal manera que yo reprocho y por supuesto critico de manera muy fuerte esa decisión que consagra con impunidad un caso que debió ser llevado ante los tribunales y en el momento oportuno recibir de ser probado en el juicio correspondiente la sanción penal que merecía la persona investigada.
0: Correcto, vamos a la pausa, pero por favor yo le pido que nos acompañe porque también se ha vuelto viral estado de baile que ha tenido la señora Benavides con Tomás Aladino Gálvez, ¿no? Además fotografías en otros lugares y que es una mala coincidencia lamentablemente, pero dicen que en política eso no existe. Vamos a la pausa y regresamos con mucho más aquí en Radio Exitosa, la voz de los que no tienen voz, no se lo pierda.
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0: Lima 21 grados, Piura 23, Trujillo 22 grados, 1:32 p.m. La Contraloría General realizó un operativo de control inopinado al proceso de adquisición y distribución de kits escolares destinados a estudiantes de instituciones educativas públicas de zonas vulnerables del país, identificando graves retrasos en la entrega de materiales y prendas escolares. De acuerdo con el informe de control, al cierre del primer bimestre escolar, permanecen sin distribuir 448.875 kits escolares almacenados en depósitos en Lurín debido a la falta de presupuesto para contratar el servicio de transporte hacia las regiones. La situación afecta directamente a 7.282 colegios públicos de Cajamarca, Loreto, Amazonas, San Martín y Ucayali. En otros temas, en comunicación con Exitosa, el internacionalista Ramiro Escobar destacó el histórico encuentro entre Donald Trump y Xi Jinping en Pekín, señalando que Estados Unidos y China habrían reducido tensiones en el ámbito comercial.
1: Y en el caso de Estados Unidos y China, con una fuerte competencia a nivel comercial. Entonces, lo que ha trascendido este encuentro es que se ha bajado la temperatura de ese enfrentamiento. Por ejemplo, algo que se ha informado es que China ha aceptado comprar 200 aviones Boeing y también que pueda exportar un chip de una empresa norteamericana a China, ¿no?
0: La Fiscalía de Lima Noroeste logró que se condene a Ronald Cárdenas, ex técnico de seguridad del INPE, por el delito de colusión en agravio del Estado. La investigación demostró que en marzo del 2023, el acusado abusó de su cargo en el establecimiento penal transitorio de Lima, ubicado en Ancón 2, para contactar a la esposa de un interno recientemente ingresado y solicitarle 500 soles, bajo la amenaza de que si no pagaba, su esposo sería seleccionado y trasladado a un penal de alta peligrosidad, donde su integridad física y su vida correrían peligro. Hiperbodega Precio 1 inauguró su nueva tienda en Caraballo, en la avenida Chillón Trapiche, con grandes ofertas y sorteos de una mototaxi y electrodomésticos. Denis Sandoval, gerente de tienda Precio 1 Caraballo, agradeció el recibimiento de las personas y los invitó a seguir visitando el establecimiento para que conozcan la variedad de sus productos de excelente calidad que ofrecen.
2: Mira, la gente ha estado preguntando en todo momento cuándo vamos a abrir y por fin se hizo realidad el abrir el día de hoy. En realidad tenemos una gran afluencia de público y aparte tenemos muchas ofertas para brindarles a cada uno de los clientes. Hasta el día 22 vamos a tener la promoción por sus compras, van a participar del sorteo de una mototaxi y aparte tenemos 10 electrodomésticos más para por sortear. Entonces son, en realidad es fascinante tener que mostrar también para ellos un poquito de los sorteos que nosotros brindamos, pero es bueno.
0: Una de la tarde con 35 minutos. 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

0: voz exitosa, somos la voz de los que no tienen voz. Estamos exitosa. Conectados a nivel nacional a través de la radio en Lima y Callao por la 95.5 de la FM. 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Y seguimos en la comunicación con nuestro invitado Antonio Maldonado, ex procurador anticorrupción. Muchas gracias por su tiempo.
1: Muchas gracias.
0: Gracias. Para recordar que se archivó esta investigación conocida como el caso Valquiria contra la fiscal Patricia Benavides, donde uno de los puntos importantes de la investigación era el intercambio de favores con algunos parlamentarios, ¿no? Se les archivaba esas investigaciones muy conocidas, como por ejemplo el caso Los Niños, y esto tiene como argumento la falta de mérito para formular una denuncia constitucional. Sin embargo, repito que era una coincidencia, porque para toda la población que nos ve a través de Movistar por el número 34, esto no es IA, ¿no? Como le preguntaba Tania, esto es real. Es un video de el aniversario del Ministerio Público que ocurrió durante la semana, el martes me parece, y sale bailando salsa, muy pegados, con vueltitas y todo, con ritmo, con coreografía incluida, y se puede ver una cercanía, ¿no? Una confianza. Patricia Benavides y Tomás Gálvez, al día siguiente sale que se archiva su caso, ¿no? Eso nos genera suspicacias.
1: Sí, más que suspicacias, mire, el baile muestra una relación de amistad, sí, una relación cordial, pero en el marco de una celebración institucional. Entonces, da que pensar si en realidad estaban celebrando un aniversario más del Ministerio Público, o estaban celebrando que el caso contra la señora Benavides hubiera sido
0: archivado, ¿no? Por falta de mérito,
1: archivado por falta de mérito. En realidad, acá vemos una serie de irregularidades, por decirlo menos, ¿no? La primera irregularidad es la que comete la Junta Nacional de Justicia al reponer a la señora Benavides, pero luego la reposición se institucionaliza por decisión del señor Gálvez. Luego, este caso que usted comenta, la Valquiria, es un caso muy grave, porque en efecto hubo no solo un intercambio de favores, un intercambio de intereses perversos, ¿no? O sea, la señora Benavides puso en venta, por así decirlo, convirtió en objeto de mercancía, no de dinero necesariamente, sino de favores, el ejercicio de la acción penal pública a cambio de clausurar, a cambio de archivar varios casos gravísimos que involucraban a varios congresistas, la mayor parte de ellos de conductas totalmente reprochables e impresentables, realmente. De tal manera que ese caso de intercambio de favores, de intereses, un quid pro quo, o sea, un intercambio perverso, es el que se ha archivado. Y eso es muy grave. Entonces, ver a la investigada bailando cordialmente con el investigador es realmente porque ese simbolismo es un simbolismo que expresa ese grado de decaimiento del nivel institucional. Yo me imagino que los fiscales decentes, que los hay muchos, no habrán visto con buenos ojos esto. Y además, por el hecho de que tanto Patricia Benavides como el señor Gálvez tienen casos muy, muy graves. Es decir, ambos están muy cuestionados, no solo la señora Benavides. En fin, era que en ese baile hay un simbolismo, yo diría, muy, muy, muy negativo, ¿no? Para la imagen.
0: Nunca hay coincidencias. Muy bien. Muy bien, muchas gracias, Antonio Maldonado, procurador anticorrupción. Aquí brindamos la información y usted en casa saca sus propias conclusiones. En política no hay coincidencia y este baile se confirma que es real, no es inteligencia artificial, es una confianza que se demuestra con la coreografía, con los pasitos de baile, con el ritmo que llevan. 1:41, a esta hora le damos la bienvenida a nuestra compañera Chantal Ordóñez, periodista exitosa. Hola Chantal, ¿cómo estás?
2: Hola Katy, ¿cómo estás? Buenas tardes para ti, buenas tardes para todos los oyentes de Exitosa, toda la población que siempre nos sintoniza día tras día. Estamos acá para poder realizar esta dinámica a favor de los funavistas, por supuesto, porque Exitosa es la voz de los funavistas también. Y antes de que vayan al Banco de la Nación, sí, y quizás se den con la sorpresa de que no están en este padrón Reintegro 5, lo ideal es que se comuniquen con nosotros a través de nuestras líneas 7410 95

Tiene que tomarlo en cuenta, así que se puede comunicar con nosotras. Las líneas de Exitosa ya están abiertas para ustedes. 7410-955 y al 980-025-540. Y en lo que van Exitosa. Llegando las llamadas, por supuesto, Katy, es necesario recordar quiénes son las personas que integran este grupo, este padrón Reintegro 5. Bueno, son beneficiarios del primer al decimonoveno grupo de pago, es decir, que ya cobraron parcialmente la devolución de sus aportes, ya debieron de haber cobrado parte de la devolución de estos aportes. El grupo de beneficiarios está conformado por exfonavistas titulares mayores o iguales a 67 años de edad. También exfonavistas fallecidos mayores o iguales a 88 años de edad.

0: bienvenido.
1: Sí, Salomón García de Puerto Supe.
0: De acuerdo, vamos a consultar.
1: Ya, yo quisiera saber en cuanto a Fonavi, si es que salí en esta lista.
0: Esperemos que sí, señor Salomón. ¿Me dicta su DNI?
1: 1544-7844.
0: Ok. A ver, vamos a consultar en la página de la comisión ad hoc, si es que usted está dentro de este padrón. Señor Salomón, por el momento no. Por el momento vamos a esperar un poquito más y atentos a lo que diga la comisión, pero por ahora no forma parte de este padrón, ¿sí? Hay que esperar un poquito más. Muchas gracias. Gracias por comunicarse con nosotras. Vamos con una llamada más. Hola.
2: Hola, buenas. Como les dije, aquí estaba...
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2: Estaba en el programa, en el padrón de pago de Fonavi.
0: A ver, ¿me permite el DNI de su papá?
2: 08 51 71 05.
0: Ok, acá yo tomé dato, vamos a consultar.
2: A ver, por favor.
0: De acuerdo, señor, por el momento no. Por el momento su papito no forma parte de este padrón, así que esperamos un poco más, ¿sí? Muchas gracias. Gracias por comunicarse con Exitosa. Hola, bienvenido, bienvenida.
4: Bienvenido.
0: Bienvenido, señor. ¿Cómo está?
4: Acá quisiera saber si me corresponde algo del Fonavi.
0: A ver, escucho. Tomo nota de su DNI.
4: 25-63-82-37.
0: Ok. A ver, vamos a consultar si es que usted forma parte de este grupo.
4: A ver, por favor.
0: De acuerdo, señor. Por el momento no. Con el DNI que me dicta, aún no. Vamos a esperar un poquito más, quizás en el siguiente grupo, esperemos que sí. Muchas gracias, muy amable. Hola, buenos días, Exitosa, buenas tardes.
2: Buenas tardes, ¿me gustaría saber si estoy en el padrón para cobrar el Fonavi?
0: De acuerdo, su DNI, por favor.
2: 092-88-401.
0: Ok. A ver, vamos a consultar. Por el momento no, señor, no forma parte de este quinto grupo, por el momento. Sí, muchas gracias, muy amable. Hola, buenas tardes.
5: Buenas tardes, Erika.
0: ¿Qué tal, señor?
5: Quisiera saber si estoy en el padrón de Fonavi.
0: Lo verificamos ahora. ¿Cuál es su DNI?
5: 3 ceros. Uh-huh. 8-90-90.
0: Ok. Vamos a verificar, señor. No, por el momento no, señor. No forma parte de este quinto grupo. Por el momento. Vamos a esperar al siguiente. Sí, muchas gracias. Muy amable. 7410-955-980-025-540. Hola.
6: Aló.
0: Aló, ¿cómo está?
6: Sí, aló.
0: Hola, señor, ¿cómo está? Permítame su DNI, por
6: favor.
0: Buenas
6: tardes. Sí.
0: Buenas tardes.
6: Sí, señorita, quisiera saber si estuvo en el padrón.
0: Uh-huh, de acuerdo, su DNI, por favor.
6: 086-461-28, Teobaldo Gutiérrez, por favor.
0: A ver, señor Teobaldo, vamos a ver si está en el padrón. Por el momento no, señor Teobaldo. Aún no forma parte de estos grupos de devolución de aportes. Igual vamos a esperar un poquito más. Pero en este quinto grupo, por ahora no. Muchas gracias, señor Teobaldo. Gracias. Hola.
7: Una siguiente llamada. Y está.
0: Sí está.
8: Hola. Buenas tardes.
0: Buenas tardes, señor. ¿Cómo está?
8: Juan de Araca. Quería hacer un número mío. 091-14-1995.
0: Ok. A ver, vamos a consultar. ¿Qué nos dice la página? Por ahora no, señor. Por ahora no. Vamos a esperar un poquito más. Muchas gracias. Gracias por comunicarse. Aló, buenas tardes.
9: Aló, señorita, buenas tardes.
0: ¿Qué tal, señor? ¿Cómo está?
9: Quisiera saber si soy beneficiario, porque desde la primera vez que han devuelto a los fonavistas no han sido beneficiarios. Según soy yo, por todos 10 años.
0: Vamos a ver, señor. Dícteme su DNI, por favor.
10: Por ahora.
0: A ver.
9: Aló.
0: Aló, señor, ¿me dicta su DNI, por favor?
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0: ¿Su DNI?
9: Sí, buenas tardes, señorita. Quisiera saber por qué no he sido, he sido beneficiario de Fonavi, porque desde la primera vez que me he vuelto nunca me han dado un solo.
0: Primero vamos a verificar, señor, si forma parte

0: de este quinto grupo. ¿Me dicta su DNI para ver, por favor?
1: 30-83-82-25.
0: A ver, 60-86. Uy, a ver. Bajemos el volumen, por favor, de la televisión. Bueno, vamos con la siguiente comunicación. Nos informan, Chanta. Así es. Hola, ¿cómo está? Buenos días, buenas tardes.
2: Buenas tardes.
0: Buenas tardes.
2: Por favor, está? Quiero saber si estoy.
0: Si está en el padrón. Sí, yo le escucho. Dícteme su DNI, por favor.
2: 08-26-26-10.
0: 26-26, ¿qué más? ¿10?
2: 10.
0: 10, ok, listo. Vamos a verificar. Esperemos que sí. De acuerdo, señora, por el momento no. Aún no forma parte de este grupo. Sí, vamos a esperar un poquito más. Igual siempre atenta a lo que vaya a decir la comisión. Sí, muchas gracias. Gracias. 7410-955 y al 980-025-540 para que pueda consultar si usted es fonavista, si forma parte de Reintegro 5. Hola.
3: Sí, buenos días.
0: Buenos
3: días.
0: Buenas tardes. Buenas tardes.
3: Señor, quisiera saber si estoy beneficiario en esta lista.
0: Listo, señor. Dícteme su DNI, por favor.
3: 22-26-5786.
0: Ok. Vamos a verificar. No, señor. No forma parte de esta lista. Sí, vamos a esperar un poco más, quizás esté en las siguientes. Gracias. Muchas gracias. 7410-955-980-025-540, Katy. Hola.
4: Aló, buenos días, quisiera saber si estoy en el programa.
0: Esperemos que sí.
4: ¿Cuál es su número? 1541-1701.
0: Ok. 1541-1701. Listo, vamos a ver. Si forma parte del padrón, no. No está incluida en este padrón. Por ahora no. Vamos a esperar un poco más. Gracias. Muchas gracias. 7410-955-980-025-540. Consulte si es beneficiario en este Reintegro 5. Hola.
5: Hola, buenas tardes.
0: ¿Qué tal, señor? Buenas tardes.
5: Buenas tardes, por favor, ¿le di mi número de DNI?
0: Lo escucho.
5: 08-35-00-12.
0: 12. A ver. Vamos a verificar. No, tampoco, señor. No forma parte de este quinto grupo. Vamos a esperar un poquito. Sí, muchas gracias. Gracias por comunicarse con nosotras. Vamos con la última llamada, Katy, a ver si esta vez sí. Hola.
6: Aló, señorita, buenas tardes.
0: Buenas tardes, señor. Bienvenida, exitosa.
6: Gracias, muy amable. A ver si en esta lista estoy, porque hasta el momento no he recibido.
0: Esperemos.
6: Es el 2002-7204.
0: 7204. A ver, vamos a verificar. Todavía no, señor. Todavía no. No forma parte de este quinto grupo. Vamos a esperar un poco más. Muchas gracias por llamar. De todas maneras, exitosa. Gracias.
7: Muy bien, Chantal, muchas gracias. Y seguimos con eso el día lunes, ¿verdad?
0: Excelente, muy bien, Chantal, muchas gracias.
7: Gracias, Katy.
0: Nos vemos. Fin de semana. Disfruta mucho, baila mucho.
7: Igual tú, Katy.
0: Gracias. Muchas gracias. Y hasta ahora vamos a conocer quiénes van a comer delicioso gracias a la hora del Bitute, Radio Exitosa y Pio Chicken. Así que nos vamos para Ate con nuestra compañera, la comelona Yajaira Pacheco. Contigo, Yajaira.
8: Katiuska, así es, ahora volvemos para poder entregar sus deliciosos pollitos a la brasa a todos nuestros fieles oyentes de Radio Exitosa. Estamos frente al Parque Puruchuco, exactamente en el frontis de la pollería Pio's Chicken. Vamos a conversar con nuestros amigos. Él ha sido el primer ganador, el primer taxista que ha llegado a ese lugar. Señor, ¿su nombre cuál es?
9: Carlos.
8: Señor Carlos, ¿dónde se encontraba?
9: La encontraba muy cerca, me llegué por eso rápido, estuve aquí por Kiosco Azul.
8: ¿Había dejado algún pasajero? ¿Estaba buscando alguna carrera? ¿Estaba buscando qué comer?
9: No, justo acababa de dejar un pasajero y escuché el llamado y en una medina.
1: No la pensó dos veces.
9: No la pensé porque los pollos de Pio's Chicken, lo máximo por esta zona de Ate.
1: Ah, usted ya comido, es cliente, fijo,
9: sí,
1: ya.
9: Así es. Muy también bien. Agradezco a Radio Exitosa 95.5 FM.
1: La hora del bituque.
9: Sí, bueno, gracias más bien por este almuerzo, ¿no?
1: No se preocupe, señor, tenemos que agradecerle a ustedes, porque gracias a ustedes es que nosotros hacemos este tipo de campañas para poder premiar su sintonía. Señor, dígame, ¿cuál es su radio favorita?
9: Radio Exitosa, 95.5 FM.
1: Muy bien, muchísimas gracias. Seguimos con otro amigo del volante. Vamos aquí a ver. Señor, ¿su nombre cuál es? Muy buenas tardes.
10: ¿Qué tal? Buenas tardes, estimamos César.
1: Señor César, ¿usted estaba cerca, estaba lejos, estaba...?
10: ¿Cómo estaba pasando acá ya?
1: Dios mío, ¿ya usted pensaba el día de hoy comer pollo de brasa?
10: No, para.
1: Gracias a la hora del bitute de Radio Exitosa, señor, le voy a hacer, o le voy a entregar ahorita su pollito de la brasa. Por favor, dígame, ¿cuál es su radio favorita?
10: Gracias.
1: A ver,
10: radio. Escucho desde Exitosa 25.5.
1: Muy bien, señor, está nervioso. Él no pensaba comer pollito a la brasa, pero se pone nervioso, señor. Muchísimas gracias. Vamos a conversar con una persona más. A ver, tenemos aquí a otro conductor. Hola, señor, ¿qué tal? Buenas tardes. ¿Su nombre cuál es?
11: Luis Román.
1: Señor Luis Román, usted también es fiel oyente de Radio Exitosa, ¿verdad?
11: Así es.
1: ¿Quién está conduciendo ahora? Señorita.
11: Katiuska.
1: Muy bien. También se pone más nervioso. Señor, por favor, dígame, ¿usted estaba cerca, lejos de aquí?
11: Sí, está a una cuadra.
1: Ok. Escuchó la radio y va a comer el día de hoy pollita a la brasa, señor. ¿Pensaba comer?
11: No, ni pensaba, pero... No,
1: bueno, a veces somos así, sorprendemos a nuestros fieles oyentes de Exitosa. Le entrego su pollito, disfrútelo, por favor, dígame fuerte, ¿cuál es su radio favorita?
11: Exitosa Radio, 55.5.
1: Muy bien, señor, muchísimas gracias. Le damos aquí también al otro caballero, rapidito, señor, ¿su nombre cuál es?
12: Edwin Panés.
1: Señor Edwin, un saludo, por favor, aproveche.
12: Un saludo acá a mi familia y a la gente de Junín, a toda la gente de Junín, Exitosa Exitosa.
1: Muy bien, señor, muchísimas gracias, disfrute su pollito. De esa manera terminamos, Katiuska, con la hora de Luteco. Continuamos contigo, estudios.
0: Muchas gracias a Radio Exitosa, gracias a Pio Chica, en eso fue la hora del bitute.
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0: Con Exitosa, porque ya viene Exitosa Deportes hoy desde las 2:45 de la tarde. Vamos a tener la transmisión del partido entre Fútbol Club.
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11 de la tarde con 5 minutos. ¿Cómo están? Buenas tardes, bienvenidos, ¿eh? Buenas tardes, bienvenidos a esta bonita secuencia. Explosión tropical, con mucho cariño, con mucho amor para cada uno de ustedes, nuestros amigos en los diferentes lugares. Gracias por su amable sintonía. Estamos iniciando la secuencia a esta hora de la tarde a través de la Explosiva Radio, ¿eh? Bueno, queremos agradecer a nuestro divino Hacedor que nos da vida y salud para poder estar a esta hora con cada uno de ustedes, nuestros amigos, ¿eh? La gente bravaza por ahí, la gente que disfruta lo mejor del programa, lo mejor de esta bonita secuencia a través de la radio. Así que somos Radio La Explosiva en los 102.1 FM. La tiene todas así, agradecido con nuestro divino Señor, con papá Dios que nos da vida y salud. Si estamos con la enfermedad, nos recuperamos gracias a su bondad, su misericordia, ¿eh? Así que estamos aquí un poco mal de la garganta, pero con, gracias con las buenas vibras, energía positiva de nuestro papá.

Qué bonita canción, ¿eh? Esta canción con el Grupo Solar del Eslabón. Esta canción, ¿eh? El solitario, ¿eh? Saludos para la gente por ahí. De pronto vive solitario por ahí. No encuentra la media manzana, la media naranja. ¿Eh? Están por ahí deambulando, ¿eh? Todo un solitario, ¿eh? Bueno, nosotros como siempre compaginando la buena música aquí en el programa, saludando a nuestros amigos también que disfrutan lo mejor de esta bonita secuencia, Explosión Tropical, con toda la gana de presentar canciones buenas aquí en la radio, ¿eh? Nuestros amigos en los diferentes lugares, gracias por su amable sintonía, gracias por disfrutar lo mejor de la música, ¿eh? Con toda la gana de presentar canciones buenas a través de la radio, ¿eh? Bueno, vamos con más música, con más saludos para la gente por ahí en plena sintonía del programa. Pintura Roja, amárrame, oye. ¿Qué le va a amarrar? ¿Qué le va a amarrar? Me dice por ahí, ¿eh? Esta bonita canción.

La Explosiva 102.1, ¿eh? ¿No? ¿No? Por ahí nuestros amigos trabajando, ¿eh? En plena sintonía del programa. La gente chambeando por ahí, como siempre, full volumen, disfrutando lo mejor de esta tarde maravillosa, ¿eh? Saludos para la gente, fanáticos del programa. Bueno, por ahí pensando cómo mejorar la producción de cacao. ¿Qué hacer para que no caiga el café? Falta mando, me dice. Pero ya van a salir de vacaciones los estudiantes y todo. Se van con todo, con todas las mascotas, con toda la gallina, los gatos, los perros. Ya se van a la chacra, Y entonces ahí vas a poder estar tranquilamente cosechando tu producción de café. Esta lluvia dice ha caído bastante, mira. Bueno, nosotros seguimos avanzando con más en el programa. Seguimos avanzando con más en la programación de la Explosiva Radio. Saludos especiales para toda la linda gente que nos sigue. Disfruta lo mejor de esta tarde maravillosa aquí en la radio. Así que continuamos nosotros con lo mejor, con los éxitos y canciones que nunca pasan de moda. Así que canciones que nunca pasan de moda, escuchas aquí en el programa. Nuestros amigos por ahí disfrutan pues ahí en casa, disfrutan lo mejor de esta bonita y muy buena sintonía del programa en los diferentes lugares, Así que vamos a hablaros un poco de la historia de Los Mirlos. Es una icónica agrupación peruana fundada en 1973 en Moyobamba, Así que la pionera en la cumbia amazónica, así que dirigido por Jorge Rodríguez Grandes, se fusionaron sonidos tropicales con guitarras eléctricas, logrando fama internacional y destacando por éxitos como la danza de los Mirlos, aunque se formaron profesionalmente en Lima, Los Mirlos, en 1973, sus raíces se remontan a 1968 con el grupo Los Saetas, fundado por Jorge Rodríguez. Así que en los años 70, 80 popularizaron pues la cumbia amazónica con un estilo distintivo caracterizado por guitarra eléctrica, reverse y ritmos tropicales que evocan pues la selva, conocido como la cumbia psicodélica. Amables, así nació pues Los Mirlos y nosotros por acá con la cortina de esta muy buena agrupación selvática, amazónica. Una de las agrupaciones musicales ancestrales que nunca pasan de moda, Después de la canción con el sonido 2000, vamos a la pausa comercial y ya venimos.

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11 de la tarde con 37. Explosión tropical. 2:37 la hora en todo el Perú. Con toda la gana de presentar canciones buenas aquí en el programa. 11 de la tarde con 38 minutos. 2:38 la hora en todo el Perú. Con todas las ganas, como siempre, presentar canciones de hoy, mañana y siempre. Y de esa manera, usted en casa disfruta, lo baila, lo vive, lo siente, lo saborea, la buena música que compaginamos aquí en el programa. Nuestros amigos ahí, la gente chambeando, sudando la gota gorda en plena sintonía de esta bonita secuencia. Explosión tropical, explosión tropical como costumbre habitual. Presentamos canciones que nunca pasan de moda, canciones de los años 70, 80, por ahí. Canciones que dejaron muchos recuerdos buenos, en la memoria de cada uno de ustedes, nuestros amigos, Y ahora compaginar esta buena música es algo maravilloso, ¿no? Saludos para Eusebio Pereira en Yacucisa, para mi cuñadero, escuchando el programa. Gracias por su sintonía. Disfruta lo mejor de Explosión Tropical. 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

12 de la tarde con 48 minutos, 2 y 48 la hora en todo el Perú. Bueno, saludos, ahí está, la linda gente por ahí, a full chamba, cosechando el cacao. Me dicen por ahí, hoy Henry este año no ha producido más. Lo que pasa es que Dios les ha dado la bendición en su momento, ¿eh? Algunos se han desesperado, ¿eh? Les he hecho una pruebita, algunos se han vuelto necios, ¿eh? Se han vuelto altaneros, ¿eh? Con la plata que han recibido. No mantenerse perfil bajo, ahora la producción es más baja que lo sea hace años atrás, ¿eh? Bueno, hay que adoptarnos, como quieran tomarlo. No hay que desesperarse, ¿no? Cuando llega la bendición hay que siempre agradecer a Dios. Siempre Dios primeramente sobre todas las cosas, ¿eh? Y después lo resto. Cuando te levantas de tu cama, despiertas, agradezca a Dios por un día más de vida, por el aliento de vida que te brinda y que te proteja cada momento, cada instante, ¿eh? Bueno, quiero enviar un saludo para...

0: Jonathan, me dice, ¿ah? Para Jonathan, para Alicia Montenegro Vargas, ¿ah? Para Maribel Marita, dice, para Flor, ¿ah? Para Silvia también creo, dice por acá. Para Juan Carlos, ahí está, en plena sintonía del programa. Saludo, dice, para la señora Noni, me dice, para la señora Olga, ahí está, para la señora Olga. Ahí está, dice, para mi pata, mi causa, mi mal sueño, no sé quién ha escrito este mensaje, este saludo. Para Juan Robert, dice, ah, me encanta este hombre, dice acá la nota hoy. ¿Será cierto que le encanta a Juan Ruber hoy? ¿Ah? ¿Sí o no? Uy, qué nota, dice. Pero... bueno, los saludos. Hola, saludos. Saludos para Claudio, me dice, para el señor Claudio, ahí está. Saludos para Ricardo Montenegro, ahí, para el gato faulero. ¿Ah? ¿Ah, sí o no? Ahí está, el gato faulero. A todo juega, pero faulea duro este muchacho. ¿Ah? Este no haya pelota, haya canilla.
1: Imagínate,
0: manda al hospital. ¿Ah? Y ahí le hacen gatear como gato techero, ¿eh? Bueno, ahí está. Bueno, quiero reiterarle el saludo, me dice, para gente linda que está a full cosecha de cacao, para Alicia, para Jonathan, saludo para Ricardo Montenegro, para Maribel, Marita, para Flor Vargas, para Juan Carlos, ¿eh? Ahí está, en plena sintonía del programa, para la señora Olga también y para el señor Claudio, en plena cosecha de cacao, disfrutando del programa. 12 de la tarde con 51. Después de la canción, vamos a la pausa. Ya venimos con Mariaditas en su punto. Hoy va a estar con nosotros Explosivita. Yo no, Explosivita. Hoy hace tu show, ¿eh?

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qué bonita canción, iniciando la secuencia de variaditas en su punto. Con todas las ganas de presentarle la buena música a esta hora de la tarde. Un sol súper radiante que va calentando el ambiente y nosotros compaginando buena música a esta hora. Nuestros amigos por ahí disfrutando lo mejor de esta tarde maravillosa. Buenas tardes una vez más a usted, señor, señora, amigo, joven, caballero, abuelito, abuelita por ahí que está ya en plena sintonía de la radio disfrutando lo mejor de esta bonita secuencia, variaditas en su punto. Así que vamos con esta bonita canción. 3 de la tarde con 3 minutos. Buenas tardes, bienvenidos a Variaditas.

0: qué bonita la canción, ¿eh? Esta canción con sensual caricia. Bonita canción que suena a esa hora de la tarde. Con toda la gana de presentarle muy buena música aquí en el programa. La gente que está activada disfrutando lo mejor de esta bonita tarde, ¿eh? Estamos en cabina aquí con Explosivita, que está con nosotros a esta hora. Explosivita, ¿cómo están los ánimos? Buenas tardes, bienvenidos al programa, ¿eh?
1: ¿Cómo estás, tío? Ay, tío, te cuento. Ya lo que hace la calor, ya. Ay, tío, Henry. Ay, lo que le hace la calor, ya. Ya me hace medio calorado, ya. Y parece que me tomaron mi chuchuaski. Ay, tío, Henry, ¿cómo estás con tu garganta, tú, tío, Henry? ¿Qué tomas para tu garganta,
0: eh? Explosivita, hoy tomamos nuestra pastilla, tomamos nuestro paracetamol. Tomamos también un poco de tecitos tibios por ahí para mejorar nuestra vía aérea, Explosivita. Ah, eso es lo que nosotros hemos tomado. Y cuéntanos, ¿qué has tomado usted para tu gripe, ah? Para mejorar tu garganta. Me decía que ayer estabas un poco mal, ¿ah?
1: Ah, sí, tío, estaba un poco mal. Mire, mi garganta, que me quería doler, ¿ah? Ah, sí, tío, lindo, mi música le pone, ¿ah? Henry, quiero mandar saludos ahí en el cacahual, dice mis paisanos. Ay, tío Henry, un saludo muy especial, dice, está mi tío ahí, mi tío Claudio, dice ahí, dice con la Alicia, dice, están ahí cocinando cacao. Están escuchando más de ustedes, no están avanzando del vecino, ¿ah? Cuidado, les van a meter policía. ¿Quieren meter policía? Ahí van a inaugurar ese calabioso. Ay, Dios, Jenny, estamos linda aquí en tu programa, ¿eh?
0: Muy bien, Explosivita ayer, ¿eh? Disculpe, Explosivita ayer te hemos dejado, ¿eh? En plena radio, pues teníamos un compromiso que asumir, ¿eh?
1: No me has sido despedirme, tío Henry, ¿eh? Así no son las cosas, ¿eh? Yo ven con toda la voluntad hasta aquí contigo, pero ¿cómo podemos dejar sin despedirme de mi gente, ¿eh? Toda la gente que estaba escuchando me supongo que decían otra cosa de mí, ¿eh?
0: Muy bien, Explosivita, vamos a compartir alegría en el programa a esta hora de la tarde. Ya venimos con más después. Bueno, Explosivita aquí en el programa. 3 de la tarde con 14 minutos. 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

rico guayno sonando aquí en Explosiva. Todo rico guayno para todos nuestros amigos, ¿eh? Ahí a full chamba disfrutando del programa. Dice saludo para Jehová. Saludo para Jehová por ahí en plena sintonía del programa.

0: Claro, Explosivita, ayer hablábamos de la vaca, ¿eh? ¿Cómo dice? ¿Qué es la vaca? Explosivita, ¿te acuerdas qué es la vaca?
1: La vaca es un mamífero, la vaca es un mamífero que hace mu, ¿eh? Tiene vaca, cabeza y tiene cola. La vaca, algunos son de apellido vaca, ¿eh? Y tío Jenny, algunos son de apellido vaca, por ejemplo, don Edgar Vaca. De acá, don César Vaca. También el ser humano también vaca con su apellido también vaca, ¿eh? Yo no, tío Jenny, así son las cosas también, vea. Y hoy día, tío Jenny, ¿qué vamos a hablar, ¿eh? ¿De qué tema lo vamos a hablar hoy día,
0: Bueno, el prosimita no sabemos, a ver, ¿cuál, de qué tema tratamos hoy día? A ver, comenta el prosimita, ¿qué tratamos hoy día,
1: Música, todavía no tomo, le pongo la música. Hoy día vamos a hablar de la enfermedad. Hoy día vamos a hablar de la enfermedad. Hoy día vamos a hablar de la gripe. La gripe también es una enfermedad, tío Jenny, ¿eh?
0: A ver, explosivita, ¿qué es la gripe? A ver, comenta, ¿qué es la gripe?
1: La gripe, tío, es una enfermedad que te da dolor de garganta. Ahí está, te da el dolor de garganta, tío, la gripe te da dolor de qué más, de cabeza, ¿eh? El dolor de cabeza te da la gripe, tío Jenny, de ahí te da también qué más te da la gripe, a ver,
0: Explosivita, ¿qué más te sientes cuando tienes gripe? A ver, explícanos, Explosivita.
1: Bueno, tío, cuando yo tengo gripe, a ver, no tengan de comer, ¿eh? No tengan de comer porque me duele mi gargantita. Después también cuando tengo gripe, tío Jerny, a ver, cuando tengo gripe yo tengo fiebre, ¿eh? La gripe también es una fiebre, es un malestar de cuerpo, ¿eh? Entonces cuando tienes gripe no quieres comer, no quieres tomar nada, solamente quieres dormir, te duele todo tu huesecito, tío Jerny, ¿eh?
0: ¿Qué más, Explosivita, qué más síntomas sientes cuando estás con gripe, ¿eh?
1: Haciéndole las preguntas como si fuera yo el doctor, ¿ah? Toma el doctorcito Explosivita. A ver, tío, la gripe es una enfermedad, tío, lo que da garra pues a todo tamaño, todo edad, ¿ah? La gripe, tío, Jenny, da garra de bebito, de bebé, niño. Si es en la escuela, no estás en la escuela, si es trabajador o arraganazo, igual te va a dar la gripe, ¿ah? ¿Eh? Después, tío Jenny, ¿qué más te da la gripe? ¿Ah? ¿Eh? Tío Jenny, ¿qué más? A ver.
0: Mírame, Explosivita, parece que tú conoces bastante en cuanto a la gripe, ¿ah? ¿Eh? Vamos con el tratamiento, Explosivita, algo que te dan para mejorar tu estado de salud cuando estás con gripe, ¿ah? ¿Eh?
1: Doctor, para sanar del gripe, remedio casero,
0: ¿eh? ¿Cuál es el remedio casero, Explosivita? ¿Cuál es el más frecuente antes de que llegas al establecimiento de salud, ¿eh?
1: Bueno, lo que yo tomo primeramente es mi té de manzanilla, ¿eh? Hago mis gárgaras con el caldo de ingiri, ese ingiri que antes que se haga la cocopa, ese plátano, ese ingiri cocopeado. Ese jugo de la ingiri, ese lo hago, le echo sal, le echo la limón, hago mi gárgara.
0: O sea, Explosivita, haces gárgaras también, ¿eh? ¿Sabes hacer gárgaras? O sea, estás indicando remedio casero, ¿verdad?
1: Sí, tío Jerry, remedio casero. Después, cuando quiere el casero, ya me voy al pozo, ya me pone mi ampolleta, ya, ¿eh? Y así, tío, primero ya pues tomas el remedio casero, haces tus gargas, toma tu tecito, tu mate, no, mate de limón, tío. Y así sucesivamente se cura las enfermedades, tío Karen, primeramente en casa, después ya pues ya vas, si tienes plata te vas a la clínica, ¿ya ves?
0: Muy bien, Explosivita, muy bien, vamos a la pausa comercial después de esta canción, ya venimos. Con lo mejor de la música aquí

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0: funciona. Suena inexplosiva. Nunca fui para ti, nunca fui para ti. Bonita canción que suena aquí en Variaditas en su punto. Con todo cariño y todo el amor grande para cada uno de ustedes, nuestros amigos en plena sintonía de la radio. Gracias por su amable sintonía, gracias por disfrutar lo mejor del programa a esta hora. Con toda la gana, las buenas vibras de presentarles canciones buenas, súper variadas aquí en la radio, aquí en la secuencia Variadita en su punto, ¿eh? Un sol súper radiante, con toda la gana, las buenas vibras de presentarles canciones buenas aquí en la radio. Explosivita, coméntanos algo, ¿eh?
1: Bueno, tío, andamos acá, yo también empiezo a darle mi gargantilla.
0: El domingo juega, y por lo siguiente, el domingo juega el Yacuzisa Fútbol Club versus Real Pisco, que viene a devolver su visita. Ajá, viene a devolver su visita en la segunda rueda ya de la Copa Perú, etapa provincial, y por lo siguiente, ¿eh?
1: Bueno,
0: se ha visto que estaban entrenando, explosivita, ¿eh? Se ha visto que entrenaban en transcurso de la semana. De pronto hoy día también puede haber entrenamiento, ¿eh? Pero deben jugar todo por todo, ¿sí o no?
1: Camiseta, sudar, de chorro tengo que sudar, todo. Porque si no juegan queriendo, mejor no fastidien, para ir a pagar mi entrada, aunque no pago mi entrada, yo, tío. Tío Kenny, vas a transmitir fútbol, tío Kenny, ¿eh? Vas a transmitir explosiva, vas a transmitir el fútbol, ¿eh?
0: Claro, pues explosivita, vamos a transmitir el partido, ¿eh? Vamos a transmitir el partido, estaremos desde el estadio. Lo seguirán a través del Facebook también, ¿eh? Sí, ya estamos todos listos para transmitir este partido a través de la FM y el Facebook, inclusive esperando que no llueva,
1: ¿eh? Muy bien, tío, entonces voy a cargar bien mi celular para mirar en el Facebook, para mirar el partido, ¿ya? Ya, tío, ¿qué bien? Así de verdad, tío, ¿cómo va a transmitir? Se va con la pelota, resbala, se cae, pide penal, no es penal, le parece en la jugada. Continúa por ahí. Oye, tío, ¿qué tal? Tu noticia mejor más bien antes que te hablan mentireada aquí en el programa.
0: Gracias, explosivita. Vamos al espacio informativo a esta hora de la tarde. Información que tenemos a esta hora a través de Radio La Explosiva. La municipalidad iniciará mantenimiento de reparación del puente Cantorcillo. La municipalidad provincial de Guayaquil informó a la población en general, especialmente a los transportistas y usuarios del puente Cantorcillo, que a partir del lunes 18 del presente mes se ejecutará trabajos de mantenimiento y de reparación en esta importante infraestructura vial. Debido al desarrollo de las labores, el tránsito vehicular permanecerá restringido de manera temporal con la finalidad de garantizar la seguridad durante la intervención de mantenimiento. En Tumbes dictan 4 meses de prisión preventiva para presuntos integrantes de los Malditos del Sur por extorsión. El Poder Judicial ordenó 4 meses de prisión preventiva contra César Augusto Girón Zárate y Jean-Pierre Darwin Galvez Saldaña, investigado por la presunta comisión del delito de extorsión en agravio de una empresaria en la región Tumbes. La medida fue dispuesta este 14 de mayo por el juez Eric Vladimir Saldarriaga Maceda, de tercer juzgado de investigación preparatoria transnacional.

tras un cierre ajustado en el cómputo de la OMPE, como que se definió el resultado final. Los detalles: Keiko Fujimori, Fuerza Popular, y Roberto Sánchez, Juntos por el Perú, son los dos candidatos que disputarán la segunda vuelta de las elecciones generales 2026. Amables oyentes, programado pues para el 7 de junio, con el 100% de actas contabilizadas por la Oficina Nacional de Procesos Electorales, OMPE. Fujimori Gucci obtuvo 2.877.678 votos, mientras que Sánchez Palomino alcanzó 2.015.114 votos, consolidando así su pase a la segunda vuelta electoral. Esta es la información aquí en La Explosiva y variaditas en su punto. 3:46. 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Saludos para nuestros amigos en los diferentes lugares. Gracias por su vale sintonía. Saludos para Richard. Para Richard Tuanaba. Escuchando el programa en Nueva Vida.

0: dale donde no queda huella, ¿eh? ¿Sí o no?
1: Azótame, mi amor.
0: ¿Sí o no?
1: Tontería, estás hablando,
0: ¿sí o no?
2: Ay,
0: un saludo para Richard Tuanama en Nueva Vida. Oye, explosivita. Te manda saludos, Richard Tuanama. 3 en la tarde con 51 minutos, 3 y 51 la hora. Estamos en la secuencia de Variaditas en su punto. Saludos en los diferentes jirones y avenidas también, en los diferentes barrios, diferentes sectores, en diferentes provincias, en la provincia de Guayana, la provincia de Bellavista, Maricar, Cáceres, Juanjuy. A nuestros amigos en la provincia de San José de Sisa, gracias por escucharnos.
3: Tío Gene, dice, nos escuchan desde también Sisa, dice tío Gene,
0: ¿eh? Explosivita, ya lo sabemos. La gente nos cuenta, nos dice, Explosivita, que nos escuchan por todas partes. Una sola respuesta. Escucho, la explosiva la tiene toda, ¿sabes?
3: Bueno, se escuchan, dice, por eso me gusta venir cada rato para mandarle los saludos. Ahí metió Machinaro, ahí también, escúchale radio, dice, de salud en Yakuza. Saludos en Yakuza, dice tío Gene, ah, Yakuza, otros amigos también, dice, que escuchan, dice, en Zapozoya. En Zapozoya, dice, escúchense, ¿cómo puede llegar ese muchachito? Dice, no, para cerrar, porque no, venido, viví en Zapozoya, primero, para conocerle.
0: Muy bien, Explosivita, 3 de la tarde con 53, después de esta canción nos vamos a la pausa comercial. ¿Qué te parece, ah? ¿Qué te parece, Explosivita?
3: Está bien, tío, vamos a la pausa, ahí voy a tomar mi agua. Pues si tienes, pues, tío, dame un sol, pues, ¿ah? Dame un sol para comprar mi galletito, pues, para estar bien comidita aquí en tu lado.
0: En la tarde con 53, Explosivita, nos vamos a la pausa y ya venimos con más, con los últimos 60 minutos del programa. Bonita canción con la única tropical.

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rico rock sonando a esa hora. 4 de la tarde con 5. Salud, salud. En bar la última copa. Haciendo salud a esa hora de la tarde. En plena sintonía de la radio. Nuestros amigos ahí en bar la última copa. Dándole todo. Full vaso. Como espumea por ahí, ya. Haciendo saludos ahora a mi pata Moisés Montenegro. Un saludo para Pedro Carli. Saludos especiales para muchachos por ahí. En el bar, la última copa en plena sintonía de la radio. Encuentro ubicado en Quirón Francisco Bolognés y la esquina de Simón Bolívar. En Pasarraya, Perú. 4 de la tarde con 5 minutos. Buenas tardes, bienvenidos. Estamos ya ingresando a la última hora de la secuencia. Esta secuencia variaditas en su punto. Con toda la gana de presentarle canciones buenas a esta hora en el programa. A la gente maravillosa que disfruta lo mejor de esta bonita tarde a través de la explosiva. Bonita canción sonando con la Universidad de la Cumbia. El lago más rica del Perú. Suena aquí en la explosiva.

0: todas las ganas, la buena vibra de presentarle canciones aquí en la radio. Salud, salud a nuestros amigos haciendo salud en bar La Última Copa. Ya damos un voltazo por ahí en unos instantes, ¿ah? No te sobra siquiera la espumita, ¿ah? Siquiera la espuma.
1: Cerveza ya tú sufres, dices, te le baja la presión. Se le va a bajar la presión, toma mucho cerveza.
0: Explosivita, ¿cómo sabe todas esas cosas, ah? Dice que me va a bajar la presión. ¿Por qué va a bajar la presión, Explosivita?
1: Es que vas a tomar cerveza helada, el helado, dice, le baja la presión. Mi tío Mojico, dice, dame, le baja la presión ya, porque está mucho cerveza helado.
0: Conmigo es lo contrario, Explosivita. Tomo cerveza, me altera la presión, ¿eh? Sube la presión, ¿eh?
1: O sea, con ayuda ya se le sube la presión, ¿eh?
0: Muy bien, 4 de la tarde con 15 minutos. Estamos aquí con Explosivita en el programa. Saludos para nuestros amigos en plena sintonía de la radio. Gracias por escucharnos, gracias por disfrutarlo.

0: igual de cosas.
1: En la intimidad pueden pasar cosas y cosotas, ¿sí o no?
2: ¡Ozuna! ¡Ay, ay!
1: Todo queda entre cuatro paredes, ¿ah? ¿Eh? En la intimidad sucede. Hasta más de lo demás, dice.
0: Odisea con.
1: ¿Sí o no, chicos? ¿Ah? 4 y 23 la hora. Un saludo para nuestros amigos, ¿ah? La gente que viene descansando a esta hora en sintonía de la radio. Nuestros amigos por ahí disfrutando lo mejor de esa secuencia. Con todas las ganas en los diferentes jirones y avenidas. Gracias por su preferencia. Con lo mejor de la música.
3: Tío Jerez, me mandaron, me compré mi cachete con mi chocolatada. Tío Jerez, gracias, de verdad, todos los días venía así, si es gratis, si es la cachete, la chocolatada, ¿sí?
1: Cuando quieras, explosivita, cuando quieras puedes venir, ¿no? Son 50 o 2 soles, nada, pues, nada lo que estás haciendo, ¿sí o no?
3: Gracias, tío, me da mi propina también siempre, ya, gracias, tío, pues música mejor.
1: 4 y 24. Recordando con los potrillos el amor.

0: sonando aquí en Explosiva, la tiene Tula. Nos vamos después de esta canción a la pausa comercial. Nos vamos a la pausa comercial después de esta canción. Ya volvemos con los últimos 30 minutos del programa.
1: Comercial, ya fue.
0: Explosivita, hay que cumplir, ¿eh? Hay que cumplir con nuestros

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0: plena sintonía. Variaditas en su punto. Saludos para tu aramita por ahí. Escuchando la radio a esa hora de la tarde. Gracias por su vale sintonía. Gracias. Con toda la gana. ¿Qué? ¿Ah? Ahí, ahí, listo. Vamos a darle pase a Explosivita a esta hora de la tarde.
1: Bueno, tío Henry, ya me voy a hacer la mitad. Totalmente dice que me voy en la chacra, dice este hora. ¿Por qué no me han dicho más temprano, loco? Siempre te acaban en lo oscuro. Se me cruza un sapo y voy a tropezar. Yo tengo miedo a los animales, los reptiles. Tío Henry, me voy a la chacra, ya voy a volver temprano. No sé si sábado o el domingo, sábado el tarde o el domingo temprano para mirar la partida, tío Henry, ¿ya? Tío Henry, apete, gracias porque me has tenido aquí. Chao, cuídate, cuídate, tío Henry, dale bonito tu programa y me manda un saludo de la chacra, ¿ya?
0: Muy bien, Explosivita, gracias por estar aquí con nosotros. Gracias por estar aquí en el programa. Momento también de continuar con el programa, ya que se va Explosivita, nosotros seguimos con lo mejor de esta. Los últimos minutos aquí en el programa a través de la explosiva.
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0: A través de la explosiva y la secuencia de variaditas en su punto. Con toda la gana de presentarle canciones buenas. Solo 20 minutos, llegamos a la parte final de la secuencia. Variaditas en su punto.
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0: tarde en compañía de la explosiva. El solitario. Un saludo para los solitarios ahí haciendo salud en el bar La Última Copa. Oye, solitario por ahí. No hay ninguna bebé Dora por ahí que está acompañándolos aquí en bar La Última Copa. Un saludo para mi pata Moisés, para Carly. Para toda la gente por ahí que está haciendo salud a esta hora de la tarde en sintonía de la explosiva radio, ¿eh? Como saben nuestros amigos, visita bar La Última Copa. Esta es la última porque todas se han roto, ¿ah? ¿Eh? ¿Sí o no? Se han roto todas.
1: Antes más castusa.
0: Todo está ahí, se han roto, pues, las copas, feo.
2: Ay, pues, se
0: te imaginas que toman y se cae, resbala, pucha, y se rompe, pues, ahorita en bar La Última Copa.
1: Tal vez más castusa.
0: Bueno, nosotros seguimos presentando lo mejor de esta bonita secuencia aquí en la radio. Estamos en los últimos minutos del programa a través de la explosiva 102.1 FM, la tiene toda. 4 de la tarde con 48. Estamos en los últimos minutos del programa. Una canción muy buena de MTO. Bonita canción que suena. Esta canción se llama

0: dio esta canción sin ti. Cuatro en la tarde con 51. Saludos en sector Ojemice para la señora. Para la señora. Uy, no, para el señor Mario Felipe. Para el señor Mario Felipe, que siempre está con dolores ahí en plena sintonía en la radio, ¿eh? ¿Sí o no?
1: ¡Ay, pues te dices de aquí!
0: Para el señor Mario Felipe, en sector Capironal, ahí en, por ahí más allácito del sector Ojeme, dice que está ahí con, siempre con la señora Dolores, ¿ah? ¿Eh? ¿Sí o no?
1: ¡Ay, pues te dices de aquí!
0: Bueno, saludo para el papá Lauro, dice Jayco, ajá, saludo para el papá Lauro, dice Jayco, de parte Jayco, un saludo especial para papá Lauro, ¿ah?
2: ¿Eh? Tal vez más castusa.
1: ¡Ay, pues te dices de aquí!
0: Bueno, nos vamos, llegamos a la...

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Señores y señoras, hoy tengo el grato honor de presentar a la voz que está revolucionando nuestra cumbia para el Perú y el mundo, la bella, bella Florimar.

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